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8: Hola, ¿qué tal? ¿Qué tal, mis queridos hermanos y hermanas de la sintonía? Una vez más, su servidora, la doctora Alba Luz, hablándoles, ¿verdad? En este momento les habla la curandera, la chalana, la espirituista, la señora del pueblo, la señora que cura con las hierbas naturales, la señora que tiene un compuesto de medicina natural para cada enfermedad que tengas, para cada problema que tengas, mi querida amiga. ¿Cuántas mujeres lloran por la noche? Muchas mujeres. Muchos caballeros ya abandonaron su trabajo, ya no pueden ir a trabajar porque se encuentran enfermos. Pero déjeme decirle que la maestra Alba Luz tiene el conocimiento para curarle todo tipo de enfermedad. Enfermedad que sufra usted natural o sobrenatural. ¿Cuántas personas me vienen a mi botánica y me dicen, maestra Alba Luz, yo vivo padeciendo de un dolor, de una desesperación, vivo padeciendo de una sarna que me pica mi cuerpo, una mancha que tengo que me pica? Muchas personas están enfermos, están llorando, pero déjenme decirle que no permita que entre el mal a su vida, no permita que ese daño entre a su vida, no permita que lo domine en su propia casa. La maestra Alba Luz tiene el conocimiento para ayudarle a usted, para curarlo a usted, para que usted se sale de ese problema. Muchas personas me dicen, maestra Alba Luz, y el doctor Noé no está con usted. Sí, el maestro Noé se encuentra con cada uno de ustedes.
9: Sí, siempre aquí estamos, amplio y selecto auditorio. Siempre aquí estamos, queridos hermanos oyentes, hermanos de la sintonía. La maestra Albaluz y su servidor, el maestro Noé, queridos hermanos. Maestra Albaluz y esas muchachas que a veces le llaman a usted y le dicen, maestra, ¿y por qué mis relaciones solo duran 3-4 meses?
10: Así es, muchas mujeres, ¿verdad? Muchas muchachas, cipotas, digamos, ¿verdad? De 18, de 15 años, me han llamado, de 16 años, de 17 me han llamado y me han dicho, hermana Albaluz, ¿qué será lo que pasa en mi vida? Yo he tenido 2 maridos y tengo 17 años. Que fíjense que cuando yo caigo con un hombre, solo me tiene lo más 2 meses y luego me despacha para donde mi mamá. Me dice, andate, andate para donde tu mamá que ya no te ocupo. Y yo digo, ¿por qué? Si yo me porto bien, pero yo soy una mujer trabajadora, ¿por qué será? A veces el mal existe, querida hermana.
9: Y eso sucede no solamente en la preadolescencia, eso sucede en todas las edades, maestra Albaluz, en las señoras, ya señoras que ya tienen sus 6 hijos, les va mal en el amor también.
10: Así es, siempre, ¿verdad? Existe eso, siempre pasa eso, que usted, mi amiga, que tiene, ¿verdad?, sus 6 hijos, 4 hijos de aquel hombre, usted se hizo formal con aquel hombre, usted se hizo formal porque usted anduvo con ese hombre, trabajando a la par de ese hombre, botando ese sudor a la par de ese varón, y ese varón no la supo valorar, ese varón no la supo valorar a usted, todo lo que usted hizo, ¿verdad?, por ayudarle a ese varón. Usted formó su casa, ¿verdad?, usted hizo su casa, usted trabajó en esa casa, luego le está diciendo ese varón, andate de mi casa, andate que quiero meter otra mujer. ¿Cómo va a permitir eso usted, mi querida amiga? ¿Cómo va a permitir que usted ha trabajado, ha levantado esa casa de las paredes, de las piedras hacia arriba, y usted se va a ir de su casa? En ningún momento permita eso, mi amiga. Aquella que quiere formar un hogar con el hombre de nuevamente, que trabaje a la parte del marido, ¿verdad? Muchas mujeres viven en ese sufrir y en ese llorar, doctor Noé.
9: Así es, queridos hermanos y hermanitas, y muchas, por eso el día de la madre, ¿cómo es eso, maestra Albaluz? Que a veces el día del padre, bueno, yo no estoy con mal a nadie, pero brilla más el día de la madre.
10: ¿Por qué brilla más el día de la madre? Brilla más porque la madre a veces bota el sudor de su frente, levantándose oscuro, levantándose y yendo a trabajar por sus hijos. Mantiene hasta 14 y 13 hijos y es la madre que los mantiene luchando de una manera y de otra, solita. Y el padre a veces, ¿verdad?, le valió irse con otra mujer y abandonar sus hijos. Pero yo le digo en este momento, no sufra más, véngase a la consulta, véngase a llevar ese lindo conocimiento con su servidora, la maestra Albaluz y el doctor Noé.
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9: 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San Miguel es uno de los 7 arcángeles y está entre los 3 cuyos nombres aparecen en la Biblia. Los otros 2 son Gabriel y Rafael. La Santa Iglesia da a San Miguel el más alto lugar entre los arcángeles. y le llama príncipe de los espíritus celestiales, jefe o cabeza de la milicia celestial, mi querido hermano, hermanita. O sea que él es el que coordina, él fue el que puso el conocimiento, él fue el que puso la sabiduría, él fue el que puso el poder, él es el justiciero que echó al demonio de los cielos, San Arcángel, querido hermano, hermanita, el medallón de los tres ángeles, San Miguel, San Gabriel y San Arcángel, que le estamos entregando a usted el amuleto, la protección, el amuleto, el medallón de los tres ángeles que traemos de Egipto especialmente para usted que me está escuchando en este momento, usted que necesita ayuda, usted que dice... Me está yendo mal en la salud, en el amor, con el dinero, no me siento a gusto, me siento estrés, me siento agobiado, me pegan ganas de quitarme la vida con mi misma mano, no le encuentro salida. Querido hermano, triunfe, busque la luz a tiempo, no esté oprimido, no se siente en esa oscuridad, venga y obtenga la sabiduría y obtenga el conocimiento y los consejos de la maestra Alba Luz.
10: Así es, queridos hermanos, usted que escucha este programa todos los días por esta hora y por esta emisora, usted que está escuchando este programa naturista, es un programa de la curandera, de la chalana, de la doctora Alba Luz, una señora con capacidad, con conocimiento en la área espiritual. La doctora Alba Luz, que no tiene un día de estar en este lugar. Tengo 15 años de prestarle mi servicio en este lugar para que usted pueda venir a una consulta. Usted no se quede dormido con esa enfermedad, atormentado con esa enfermedad y no buscar la solución. ¿Cuántas personas sufren de enfermedades de artritis, doctor Noé?
9: Y enfermedades sobrenaturales también, artritis, artrosis. Bueno, tantas enfermedades, ya que tenemos el conocimiento, ¿verdad?, del cuerpo humano, de los 106 huesos, del órgano más grande, el pequeño, el más grande y todo. Tenemos el conocimiento, querido hermano, para poderle decir a usted qué es lo que está sucediendo. Tenemos la máquina magnética para hacerle los estudios y decirle a usted si es una enfermedad natural o sobrenatural la que usted está sufriendo. Usted es de las personas que se hace exámenes. Los exámenes le salen limpios, sin enfermedades, pero su cuerpo dice otra cosa. ¿Sí? Desde que amanece tiene que pedirle permiso a una mano. Ay, no quiero salir a trabajar. Usted, querida hermana, encender ese fogón o encender esa estufa. No me siento bien, me siento triste, me siento agobiada. ¿Qué es lo que está sucediendo? Para eso estamos nosotros, para poderle ayudar. Porque recuerde que en la área espiritual, es que nuestro mundo es tan místico y por eso directamente nosotros sufrimos, porque no lo conocemos muy bien. Pero para eso está la Clínica Botánica Poder y Curación de la maestra Alba Luz y su servidor, el maestro Noé, el programa Viento de Cambio para una vida saludable, una señora, una cipota. No andamos prometiéndole lo que no podemos. Recuerde, no andamos ofreciéndole que usted se va a ganar un millón de pesos, que lo vamos. No andamos en esas cosas, querido hermano. Recuerde que estamos aquí para ayudarle, estamos para servirle. No se deje engañar. 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Aquí no le andamos ofreciendo riquezas, aquí no le andamos ofreciendo ni otra cosa, querido hermano. 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Porque estamos para salvar vidas, estamos para curarle. Andamos los tratamientos potentes, extra fuertes, que actúan directamente en la raíz de la enfermedad que usted viene padeciendo. Usted que viene padeciendo de impotencia. Bueno, me voy a salir del tema. Usted que viene padeciendo de impotencia, ¿verdad? Impotencia sexual. Usted que viene padeciendo, querido hermano, de anemia. Usted que viene padeciendo que no se puede acurrucar a montar algo o a trabajar un piochazo porque queda en oscura, queda viendo completamente oscuro. Usted necesita un reconstituyente cerebral, pero natural, ¿verdad? No de esos dejos calmantes. Usted necesita un reconstituyente natural que actúe directamente en la divinidad que usted está padeciendo, hermanito, hermanita que me está escuchando en este momento. 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San Miguel, San Gabriel y San Arcángel. Salud, dinero y amor. San Miguel es uno de los siete arcángeles. San Miguel está entre los tres cuyos nombres aparece en la Biblia. Los otros dos, Gabriel y Rafael.
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9: Venga y obtenga el medallón de los tres ángeles, hermanito, hermanita que me esté escuchando en este momento, traído de Egipto, el amuleto, la protección de la buena suerte, salud, dinero y amor. Usted está en sintonía de este fantástico programa, Vientos de Cambio para una vida saludable. Hágale una llamada, levante su teléfono, coja papel y lápiz, apunte, que lo que se apunta no se olvida. Haga una llamada a los personajes que en realidad tenemos el conocimiento en la área natural, en la área espiritual, en la salud, con el dinero y en el amor. Recuerde, estamos para sacarle todas sus dudas y sus problemas, maestra Albaluz. Es un placer saludarle. Estoy viendo que tiene un amplio surtido de medicina natural en nuestras oficinas. ¿Qué es lo que tiene para el amor, maestra? Ya dijo que tenía algunos por ahí, ¿verdad? Pero sí tiene varios amuletos y tiene perfumes para aquella persona. Fíjese que la vez pasada vino un señor y me dice, maestro Noé, no me pega pena, pero la maestra Albaluz sí me pega pena. Pero solo he tenido una mujer en mi vida. Imagínese, maestra Albaluz, ¿qué es lo que está sucediendo? ¿Verdad? Una mujer que no era ni de él, una mujer que vino a su vida y de repente a los dos meses se le fue. ¿Por qué? Porque la mala suerte en el amor existe. Usted necesita tener suerte en el amor, suerte con el dinero, con el negocio, en el trabajo. Venga y obtenga el medallón de los tres ángeles. ¿Qué es lo que tiene maestra Albaluz para ofrecer, verdad, en la parte esotérica?
12: Hermano, ¿cómo se sentía usted cuando llegó a este lugar?
13: Me sentía atado, todo lo que hacía se me iba como agua entre las manos, aprendí el dinero y trabajaba y nunca miraba soluciones en la vida. Se me iba como agua en las manos el dinero y hay veces el mismo enemigo lo tenemos en nuestra casa.
12: Hermano, ¿qué fue lo que usted vio cuando yo lo limpié a usted de que yo lo pude liberar de su daño?
13: Mucho cambio. Le agradezco porque era un poco incrédulo. Mi familia me trajo y no sabía, me dijeron que tenía que visitarlo y yo las agarré.
12: ¿Usted ahora ha visto el cambio, hermano, en su vida?
13: Claro que sí. El dinero me rinde, estoy bien con mi familia y todo va muy bien. Soy próspero ahora, gracias a ustedes.
12: Con los juegos de azar que usted hace, hermano, ¿cómo está hoy?
13: Muy bien, me va. Gracias a Dios y a ustedes, me va.
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12: Puede estar dominado y que usted no puede mover ni sus manos.
13: Es como un ciego, que uno no mira más allá de la nariz, pero gracias a Dios y a ustedes mi vida cambió.
10: Qué bueno, verdad, que la vida le haya cambiado, que ya usted haya cambiado, verdad, que ya usted esté bien, que esa maldad ya salió de su cuerpo y que ya usted está liberado.
13: Y le doy muchas gracias por su sabiduría y lo agradezco de todo corazón.
10: A Dios primeramente, hermano, hay que darle verdad, porque Él es el que da la sabiduría a cada persona y es el que le da el don a cada persona.
13: Sí, primeramente Dios y después a ustedes. Les agradezco por todo lo que han hecho por mí.
10: Así es, hermano. ¿Cuántos años tiene usted, hermano?
13: 31 años.
10: 31 años. En 31 años que usted tenía, estaba dominado completamente, hermano.
13: Ciego estaba.
10: Ciego, ¿verdad?
13: Ciego, y gracias a usted mi vida ha cambiado bastante. Soy próspero, ahora le agradezco de mucho corazón.
10: ¿Qué le dice usted a la gente que lo está escuchando, hermano?
13: Que lo visiten, que no se van a arrepentir. Que lo visiten y con fe, principalmente en la fe, en Dios y después en ustedes.
10: Así es, gracias, hermano, por ese bonito testimonio que me ha regalado.
13: Gracias, le agradezco, hermano. Gracias, corazón.
10: Así es, queridos hermanos, el tiempo se lo fue, el tiempo se lo ha acabado. Y déjenme decirle que yo me siento feliz, contenta en estar en este programa con cada uno de ustedes. Yo sé que me escucha aquel allá en la montaña, allá en la aldea, allá en el pueblo, en el caserío, pero usted me está escuchando en este momento. Gracias por dejar entrar este programa a su vida. Gracias por dejar entrar este programa a su corazón. Hermanitos, hermanitas, bendiciones para cada uno de ustedes. Que Dios me lo guarde, que Dios me lo cuide. Bye, bye.
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0: En Talanga Estéreo es la hora 6 de la tarde.
1: 29 minutos.
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0: En Talanga Estéreo es la hora 6:00 p.m.
1: 44 minutos.
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0: En Talanga Estéreo es la hora 6 de la tarde.
1: 59 minutos. 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

0: En Talanga Estéreo es la hora 8 de la noche
1: en punto. 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

0: En Talanga Estéreo es la hora 8:00 p.m.
1: 30 minutos.
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0: Talanga Estéreo. Es la hora. 8 de la noche.
1: 45 minutos.
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0: el señor que trae de México.
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0: En Talanga Estéreo es la hora 8 de la noche.
1: 58 minutos.
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0: En Talanga Estéreo es la hora 9 de la noche.
1: 14 minutos.
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oye, ¿qué caso está? 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
1: mal. 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
0: Hablarle qué carajo, me mata un bicho, tú eres un puerco.
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0: por tu misma boca.
1: Si él lo hace, él deja de ser un loco.

0: Farruco, más parcero, te habla Quique Montoya desde Medallo. Dígale a ese calvo hijo de puta que Medellín, Miami, Puerto Rico mandamos nosotros. Que en el 2013 se cumplen 20 hijo de puta años. Que Pablo Emilio Escobar ni que hijo de putas. Ahora los que mandamos somos nosotros. Y que no vuelva a poner un triple hijo de puta si ese calvo carechita en Medellín. 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Suerte.
1: Para Farro, la música es la música y la calle es la calle. Y por más que tengan cosas en común, son como Windows y Apple. No corren ni jugadores. Yo sí que estoy aborrecido. 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Tú viste ya como yo trabajo. Y mi especialidad es el cantante. Atentamente, doble R de las monjas.
2: Fuera Farruko, soy yo gordito. El de las monjas, el hermano de Broco. Ya saben que yo soy. Ni le quedan como un agapito el que no cree en Cristo. En la próxima luna llena, los que se quedan son ellos. Que la música es la música y en la calle como andamos nosotros. Que no, solo fue uno y no vuelve a renacer. Ando con el combo los insectos. El que se la busque con nosotros lo vamos a desaparecer. Atentamente, el verdadero lobo es el tío Broco.
1: Mira, Barro, te recuerda Masacre de Canales. Mira, que esto, cabrón. Te vas a estar diciendo que los de Canales te maman el bicho, casi hueputa, que son de Tepille, te voy a borrar la mapa y canales.
3: Mira, papi, ya tú sabes quién te habla, el verdadero de vos. Déjate de estar hablando de lo que tiene debajo de la cama, porque usted lo que tiene debajo de la cama es un bicho de plástico.
4: Mira, Farru, aquí está reportándose, tú sabes, el dolor de cabeza de esta gente, el virao mayor, como ellos dicen, para que entiendan. Caponi, tú sabes que tú eres un muerto de hambre, papi. Te calzamos y te vestimos y ahora quieres roncar. Los menores, puñeta, Bayamón, para que entiendan, es polvo.
5: ¡Ay! Mira, Farru, aquí reportándose el otro idéntico del combo de los menores. Dile al bobo ese que la música es música y la calle es calle.
4: Oye, te habla G desde la torre. Tú sabes, Farru, que cuando los pillemos te le van a quitar las ganas de estar dando queja.
6: Mira, papi, este Rey Misterio, el del número, es más virado, como dice Farruco. Papi, ¿qué pasó? Estamos activados.
7: Mira, Farruco, aquí Chuito reportándose desde La Vega. Cuenta con nosotros para lo que sea.
5: Mira, papi, aquí te reporto uno de los idénticos, ya tú sabes, de la Olga. Y tú, Kendo, cabrón, te habla el jefe de los menores.
8: Mira, este es el primo reportándose. Mira, Kendo, canto de bobolón, sigue brincando como el saltamonte.
9: Mire, bobo, aquí te reporto uno de los menores de Candelaria, oíste. Si te pones bruto por mi área, te voy a limitar la entrada a plantío. Atentamente, el cachetón.
10: Mira, aquí reportándose el demente de Bayamón. Mira, Kendo, cabrón, tú eres un reco de leche. Cabrón.
11: Mira, Farru, déjalo que se vivan la movie, que nosotros sí que no corremos con feca, papi. Atentamente, ojo pello.
12: Oye, Farru, ellos saben quién yo soy, el lugarteniente de los verdaderos rompediscoteca, cabrón.
13: Oye, Farru, tú siempre sabes que has contado con el apoyo de nosotros de Cupey. Oye, un saludito allá a los guaves. Oye, al pájaro y al combo de los menores. Usted sabe que usted tendrá el teléfono y más rápido de lo que le contestan a él, nosotros ya estamos ahí.
14: Farru, este cabrón perdió el olfato, se lo olvidó cuando se comía los mocos y en Bayamón te dimos vida. 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Bin Laden récord en la casa, puñeta.
15: Mira, papi, ya tú sabes quién te habla, el de la constelación de animales. Oye, la verdadera constelación es toda una unión de todos los residenciales públicos de todo el área metro. Bayamón, Vista Hermosa, Altura y Coupé. Y bueno, esto no termina, pues te voy a decir una cosa, papi. Date cuenta que aquí lo que hay son hombres ilustres. 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
16: Barru, te habla el papá de los menores. 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Sabes que estamos bien activados por ahí. 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Desde el volcán hasta la Olga, mandamos nosotros. Bola Family.
1: Espera, Farro, aquí reportándose Boca Chula, papi, el tomo de la hoja, Cupé. Es esa gente que se mantiene a la derecha, si no los parqueamos, como decía el brother mío, pollo. Para los problemáticos hay muchos rifles automáticos, no hay más nada que hablar.
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0: En Talanga Estéreo es la hora 9 de la noche,
1: 36 minutos.
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0: En Talanga Estéreo es la hora 9 de la noche,
1: 44 minutos.
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3: Eddie, yao, 12 discípulos.

0: sigo improvisando, Daddy Yankee en escena.
1: Okay.
0: Puerto Rico levantando la bandera.
1: Okay.
0: Porque esta es mi tierra, pero que griten ahora las mujeres solteras.
2: Yo, yo.
0: Gracias, mi gente. Esto ahorita
3: lo bendiga. Corazón, lo bendiga
0: todo. Gracias, Yankee.
3: Gracias, Yankee.
0: Un aplauso para Yankee Nicky Jam.

0: Tranquilo, papá.
1: Flow 504.
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3: Y esto es un remix.

0: En Talanga Estéreo es la hora 9:58 PM.
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0: diablo con el canto. Tommy Viera, Daddy Yankee. Come on.
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0: En Talanga Estéreo es la hora 10 de la noche.
1: 15 minutos.
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0: Valentino. No sabemos hacer más nada que palos, ¿ok? Aguántense en lo que viene la próxima, para que la calle se revuelva. ¿Ustedes saben lo que nosotros damos? La protección is coming. Papá, papá, papá, papá.
1: ¡Sube! Oye, sube, sube el equipo de mi DJ.
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DJ Pulo, you know. Y es que la gente lo sigue mirando, el estilo que sigue brindando, que manda chocando, viviendo, gozando, bailando, sonido que mueve la gente a la pista, si pone cantesa, la que no se acaba, lo tengo en la mente, no quiero que siga, los pasos cantantes que no se merecen respeto, yo quiero que puedan seguir escuchando la fuerza que sigo moviendo, huyendo, yo tengo

0: DJ David, estamos ready.
1: Yeah.
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0: En Talanga Estéreo es la hora 10 de la noche.
1: 32 minutos.
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1: Sí. Damas y caballeros, en este junte, Sota Production.
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1: Ah, pues, ¿no? Me escuché bien.
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0: En Talanga Estéreo es la hora 10 de la noche.
1: 47 minutos.
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0: 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Oye, cantan muy bien, un aplauso.
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0: En Talanga Estéreo es la hora 11 de la noche.
1: 2 minutos.
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0: El blanquito.
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1: Oye, no se asuste.
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0: En Talanga Estéreo es la hora 11 de la noche.
1: 30 minutos.
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0: En Talanga Estéreo es la hora 11 de la noche.
1: 44 minutos. 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

0: ¿ok?
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contando historias de amor, sentimiento plasmado en música. Ingeniero Jimmy Nacho, Asmar, divino.

0: En Talanga Estéreo es la hora 11 de la noche.
1: 59 minutos. 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

0: En Talanga Estéreo, es la hora.
1: Es la hora 0:16 minutos. 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

0: Esta vaina se acabó.
1: En Talanga Estéreo, es la hora.
2: Es la hora 0:29 minutos.
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0: En Talanga Estéreo es la hora.
1: Es la hora 0:45 minutos.
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0: Hammer.
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2: En Talanga Estéreo, es la hora.
3: Es la hora 0:59 minutos.
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0: En Talanga Estéreo, es la hora.
1: Es la hora 1:14.
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0: En Talanga Estéreo, es la hora.
1: Es la hora 1:43.

0: En Talanga Estéreo, es la hora.
1: Es la hora 2:02.
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0: En Talanga Estéreo, es la hora.
1: Es la hora 2:15. 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

0: En Talanga Estéreo, es la hora.
1: Es la hora 2:33.
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0: En Talanga Estéreo, es la hora.
1: Es la hora 2:44 minutos.

0: Un tema que queremos dedicarles a ellos con mucho cariño.
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0: Muchísimas gracias. De verdad que me sorprende ver a tanta gente tan contenta, cantando, disfrutando como si fuera la primera hora de la noche y viendo que son las primeras horas de la mañana. De verdad que gracias. Continuamos con Los Ángeles de Charlie.
1: Mucho afecto para mi amigo el judío que está por ahí. Claro que sí, con afecto. Esto se llama Ojalá que les guste, lo nuevo de Los Ángeles de Charlie.
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0: En Talanga Estéreo es la hora.
1: Es la hora 3:01. 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

0: Gracias.
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0: En Talanga Estéreo, es la hora.
1: Es la hora 3:15. 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

0: En Talanga Estéreo, es la hora.
1: Es la hora 3:30 minutos.
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0: En Talanga Estéreo, es la hora.
1: Es la hora 3:45 minutos. 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
1: Es la hora 3:58. 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
1: Es la hora 4:13. 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
1: Es la hora 4:44 minutos. 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
1: Es la hora 4:59 minutos.
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1: Es la hora 5, 14 minutos. 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
1: Es la hora 5, 29 minutos.
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1: Es la hora 5:44 minutos.
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Gloria a Dios, gloria a Dios. Dios les bendiga, hermanos, amigos, en esta hermosa mañana. Les saludamos en el nombre de Jesucristo. Damos gracias al Señor por la oportunidad que nos concede de estar aquí en esta cabina de radio para saludarles, ¿verdad? En el nombre de Jesucristo. Vamos a tener palabras de oración para poner este servicio en las manos del Señor Jesucristo. Padre Celestial, damos las gracias, Señor, en esta mañana de resurrección. Usted nos concede, Padre, volver a esta cabina de radio con el único propósito, Padre, de que su palabra sea anunciada, Señor. Padre, le pedimos la bendición, Padre, para cada uno de los oyentes, amigos, hermanos, que están y estarán en sintonía, Padre. Sea usted, mi Dios, tomando el control, Señor Jesucristo, porque humanamente no se puede hacer nada, Señor, si no baja, Señor, su presencia, si no baja, Padre, Señor, el respaldo del cielo, Padre, que es su Espíritu Santo. Bendice, Señor, esta radio, Señor Jesucristo, y Padre, también nuestro pastor aquí presente, Señor, gracias. Pedimos las cosas, Señor, Padre, en el nombre de Jesucristo, amén y amén. Gloria a Dios, Dios les bendiga, hermanos, amigos. En esta mañana les saludamos a todos en general, desde el más pequeño hasta el más grande, ¿verdad? En el nombre de Jesucristo. Damos gracias al Señor por la buena oportunidad que Él nos concede estar aquí para saludarles a ustedes, ¿verdad? Por este radio, por este medio, sabiendo, ¿verdad? Que el Señor ha sido bueno, como dice la alabanza, ¿verdad? Como dice la Escritura, perdón, y para siempre es su misericordia. También dice la Escritura, ¿verdad? Que nuevas son cada mañana sus misericordias, así que, ¿verdad? Si alguien está afligido, si alguien está triste, recuerde, ¿verdad? Que el Señor ha sido bueno y sigue siendo bueno. Todo el tiempo Él sigue y es siendo bueno. Vamos a quedarnos con una alabanza, hermanos. En esta hermosa mañana tenemos, ¿verdad? Una mañana muy especial porque es un día de resurrección. Así que, bueno, vamos a complacer a nuestro hermano Carlos Martínez con una alabanza, ¿verdad? Que ha solicitado en esta hermosa mañana. ¿Verdad? Se titula, ¿verdad? El Yec del Evangelio. Gloria a Dios. Se titula como el Yec del Evangelio. Yo espero que el hermano la disfrute. Y si usted también quiere escuchar alguna alabanza, ¿verdad? El número está habilitado. Gloria a Dios.

Gloria a Dios, hermanos. Gloria a Dios, el día del Evangelio, ¿verdad? Como dice la alabanza, es el Evangelio, es el mensaje de la palabra del Señor. Saludos en esta bonita mañana, en el nombre de Jesucristo. Esperando, ¿verdad?, que la gracia de Dios bendiga a cada hermano en sintonía en esta bonita mañana, hoy día domingo, día de resurrección, donde pues una tumba fue dejada vacía el día de hoy, hace más de 2000 años. Y por ello nosotros creemos en el Señor Jesucristo, creemos, ¿verdad?, en la resurrección del Señor. Bienvenidos todos mis hermanos y amigos en esta bonita mañana, ¿verdad?, en el subprograma Voz de Aclamación, programa que se transmite solamente los domingos de 6 a 7 de la mañana. Estamos aquí para anunciar el Evangelio de Jesucristo, invitándoles al culto el día de hoy a las 9 de la mañana en el Tabernáculo de Reunión Voz de Aclamación. Será un privilegio tenerles, amados hermanos y amigos, en esta mañana, que usted nos acompañe. Si nunca ha estado con nosotros, será un privilegio que nos acompañe en esta preciosa mañana. Gloria a Dios. Así que entonces, verdad, les espero ver a cada uno de ustedes en el culto en esta mañana, en el Tabernáculo de Reunión Voz de Aclamación. 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Usted puede entrar ahí por, viene en la calle principal, entrando a Talanga, una cuadra está en Agrocomercial Gama. Usted entra sobre esa calle, al fondo, a su izquierda está el Tabernáculo, un edificio totalmente nuevo, ¿verdad?, equipado para que usted vaya y disfrute la presencia del Señor Jesucristo. Saludos, traigo saludos de los hermanos allá en Roatán, Islas de la Bahía. Esta semana tuvimos por allá, gracias a Dios, predicando este glorioso y bendito mensaje. Dios bendiga a nuestros hermanos allá. Saludos al hermano Vidal Mendoza, en sintonía en esta mañana de su programa Voz de Aclamación. Siempre voy a dejar 5 minutos antes de terminar el programa, la hora del programa, para poder leer, hermanos. Usted coménteme dónde me escucha y será un privilegio saber que usted está en sintonía. Eso nos anima a continuar adelante. Gloria a Dios. Así que vamos, hermanos, antes de leer la palabra, también quiero saludar a los que han estado de cumpleaños. Saludos a mi hija Esther Abigail Montalbán Villalobos, porque este 2 de julio estuvo de cumpleaños. Felicidades, Esthercita, como le digo amorosamente, mi hija, esperando que el Dios del cielo le conceda cumplir sus metas y sus programas en Dios. Saludos de parte de toda la familia y pues de la congregación del Tabernáculo de Reunión Voz de Aclamación. Si usted que me escucha también está en sintonía y está de cumpleaños, felicidades, felicidades grandemente en el Señor Jesucristo. 9765-9730 es el número habilitado para que usted pueda escribirme vía WhatsApp, y después de la predicación esta mañana, con gusto estaré leyendo sus saludos y de dónde usted me sintoniza. Saludos a mis hermanos que por años en sintonía, incluyendo a la hermana de allá de la ermita. Ya días no me escribe la hermana Ernestina Borjas. La hermana Diego Ernestina Borjas, hermana, Dios le bendiga, pero confío que esté en sintonía, ¿verdad? También la hermana de la 10 de septiembre, hermana Nolvia. Ya días no me escribe, hermana Nolvia.
También el hermano de allá de la Labranza, el hermano Santos Tulio Zapata, mi hermano, Dios le bendiga. También los hermanos de allá de Majada Verde. Bueno, les estoy recordando esta mañana. El hermano Pedrito Flores también. ¿Qué pasó, hermano Pedrito? ¿Está en sintonía? Bueno, ahí vamos a estar viendo. Dígame algo ahí en el WhatsApp, ¿verdad? Así que voy a dejar un tiempito para poderles ver ahí mis hermanos, esa congregación domingo a domingo. Hermanos allá en Las Lazadas, el hermano Aristides y toda esa familia, el hermano Daniel Carrasco, y ahí hermano Egidio me comenta que esa radio está a todo volumen. Vamos a ver, hermano. Gloria a Dios. Así que después de la prédica estaré, mis hermanos, leyendo sus comentarios. Así que reciban saludos de mis hermanos allá en Roatán, Isla de la Bahía. Oraciones por mis hermanos allá, para que el Dios del cielo les continúe ayudando. Quiero invitarles a la palabra en esta mañana, pero antes quiero tener palabras de oración para igual poner esta prédica en la mano de nuestro Dios. Poderoso Padre que habitas en gloria, Señor Jesucristo, muchas gracias por habernos permitido este nuevo día, Señor, esta nueva mañana, Padre. Millones han partido, millones han muerto, Padre, y algo otro, Señor, están en vela, pero tu gracia nos ha permitido tener vida todavía, Señor, y queremos servirte. Queremos, Señor, colocar nuestra vida a tus pies, Señor, poner nuestros corazones, Padre, a su disposición, Señor, que lo cambie, Padre. Si algún oyente todavía, Señor, tiene ese corazón sucio, ese corazón amargo, ese corazón, Padre, como él nació, Señor, perdido, engañoso, Padre, más que todas las cosas, como dijo el proverbista, Padre, esta mañana, si esa persona, Padre, te da lugar a ti, Señor, tú eres capaz de transformarlo y darle un nuevo corazón. Gracias, me pongo a tu cuidado también. Ayúdame en esta predicación, en esta mañana. Te lo suplico, Padre. También te suplico, Señor, la sanidad total, Señor, de los enfermos en sintonía en esta mañana, Padre. Que cada enfermo, Señor, reciba su salud. Y Padre, quiero recordar a don José, el dueño de esta radio, Señor. Te suplico, Padre, humildemente, Señor, que le concedas la sanidad en el nombre de Jesucristo. Ayúdame a predicar esta palabra, Señor. Amén. Gloria a Dios. Todos sabemos que amén quiere decir así sea. He estado meditando, amado hermano y amigo, qué poder hablar esta mañana, y pues Dios colocó en mi corazón el sentir de hablar de el libro de Apocalipsis, de Malaquías, capítulo 4, leyendo el versículo 5 y el versículo 6. Gloria a Dios, dice la palabra en el nombre de Jesucristo. Malaquías, capítulo 4 y versículos 5 y 6, dice en el nombre de Jesucristo: He aquí, yo os envío el profeta Elías, antes que venga el día de Jehová, grande y terrible. Gloria a Dios. Y dice el verso 6, Él hará volver el corazón de los padres hacia los hijos, y el corazón de los hijos hacia los padres, no sea que yo venga y hiera la tierra con maldición. Dios bendiga su palabra. Así que estimados hermanos y amigos, en esta mañana, verdad, tenemos esta gran promesa que Dios nos ha dicho, que Él enviaría al profeta Elías antes que venga el día de Jehová, grande y terrible.
Todos sabemos que ese día es el que se avecina. Todos sabemos que ese día es el que viene en camino y el que lo tenemos tan cerca. Por eso la situación se encuentra como está, ¿verdad? En todo aspecto esto ha aumentado, ¿verdad? Ha aumentado el pecado, la conducta de la gente, ha aumentado el amor al dinero, ha aumentado, ¿verdad?, la carencia de la vida. Usted escucha el clamor en todo el mundo. No piense usted que solo es ahí en la aldea suya. No piense usted que solo es en la ciudad en la cual vivimos. No pensemos que solamente es en nuestras comunidades o en nuestro país. Esto está a nivel mundial. Estados Unidos mismo, ¿verdad?, que es una de las potencias, hermano. Estados Unidos mismo está en carestía. Así que si lo vemos también por el lado espiritual, es una confusión tremenda. La gente quiere la salvación, la gente quiere irse en el rapto, la gente anhela todas estas cosas, pero no saben cómo prepararse, no saben cómo hacerlo. Ellos quieren adorar a Dios, ellos quieren servir a Dios, pero no saben cómo hacerlo. Por eso lo hacen de una manera extremadamente equivocada, haciendo lo que otro hace, haciendo lo que otro comenta, haciendo lo que otro dice, pero eso no cuadra con las escrituras, ¿verdad? Es un tiempo de confusión espiritualmente. No deberíamos de ser críticos en estos aspectos, porque la misma Biblia dice, ¿verdad?, si Jehová no edifica la casa, en vano trabajan los edificadores. También dice, ¿verdad?, que si Jehová no guarda la ciudad, en vano trabaja la guardia. Por eso es que en este terreno espiritual encontramos predicadores casados 2 y 3 veces con sus mujeres vivas, ¿me entiende?, con sus esposas vivas. Encontramos predicadores que sus esposas han sido mujeres de otros hombres, casados con otros hombres, ya teniendo hijos de otros hombres, ¿me entiende? Por eso es que encontramos pastores solteros, ¿me entiende?, pastores que no tienen una esposa, que no tienen unos hijos, no saben nada de lo que es lidiar con una familia. Y todas estas cosas están aconteciendo en el lado espiritual. También encontramos, ¿verdad?, en la denominación mujeres hermanas, buenas hermanas, que las colocan como pastoras, y sus maridos están en las bancas, sus maridos están en la silla, o quizás en la casa, o quizás en la calle, pero ellas las han denominado pastoras, las han denominado evangelistas, y todas esas cosas, hermano. Y cada quien tiene mucha gente que lo sigue, mucha gente que lo apoya. Es porque estamos pronto a este gran día, como dice aquí, antes que venga el día grande y terrible de Jehová. Pero Dios, en su misericordia, Dios no cambia, amados hermanos y amigos, la forma de actuar. Dios no es injusto para castigar un pueblo, para castigar una nación, para castigar una familia, para castigar un individuo, sin decirle, sin advertirle, sin enseñarle lo que tiene que hacer. Dios no es de ese tipo de dioses. Encontramos nosotros, ¿verdad?, en el libro de Génesis, cuando el pueblo se puso así como estamos, ¿verdad?, que dice que lo que ellos estaban haciendo era casándose y dándose en casamiento, estaban comiendo, bebiendo, hasta que vino el diluvio.
Dios decidió enviar un mensaje. Enviar un mensaje por un hombre sencillo llamado Noé. Y ese mensaje estuvo aquí en la tierra 120 años, pero la gente no entendió. Esa es la misma situación que estamos aconteciendo. Lo que trato es de decirle y de apuntar que Dios, antes de enviar un castigo, envía una emergencia, envía un mensaje emergente, envía una salida. Así que Dios prometió y dice: he aquí, yo les envío el profeta Elías antes que venga el día de Jehová grande y terrible. Quiere decir que entonces ya está circulando a nivel mundial bajo el cielo este mensaje traído por el profeta Elías. Gloria a Dios. Y usted debe de escucharlo, y usted debe de darse cuenta, y usted pues tiene que tomar la decisión. Como dijo el profeta, hermanos, Dios tiene una ley que no está escrita, y esa ley es escoger. Usted puede escoger cómo vivir, pero en el día del juicio serán deducidas las responsabilidades. Y dice de nuevo el verso 5 de Malaquías 4: he aquí, yo os envío el profeta Elías antes que venga el día de Jehová grande y terrible. El verso 6, aquí nos dice el propósito por el cual enviaría Dios o estaría el profeta Elías en la tierra antes que venga el día grande y terrible. El verso 6 nos comenta el propósito por el cual Dios enviaría al profeta Elías. Él hará volver el corazón de los padres hacia los hijos. Gloria a Dios. O sea, mis hermanos, ¿verdad? Traer la palabra, traer la fe, traer el orden, traer el mensaje de los apóstoles, de nuestros padres apostólicos a nosotros, y el corazón de los hijos hacia los padres. No sea que yo venga y era la tierra con maldición. Aleluya. Significando, amados hermanos y amigos, que la misma doctrina que predicaron nuestros padres apostólicos, iniciando en el día de Pentecostés, nosotros estamos obligados en tener esa misma doctrina, como lo dijo el apóstol Pablo en el libro de Efesios capítulo 2 y el versículo 20. Dice esta escritura: edificados sobre el fundamento de los apóstoles y profetas, siendo la principal piedra del ángulo Jesucristo mismo. Así que, ¿verdad? Ese es el fundamento, la doctrina apostólica, la doctrina de acuerdo al Espíritu Santo. Para eso Dios envió el profeta Elías. Y quiero decirles, quiero comentarles, como en otras ocasiones ya lo he hecho, Dios tiene un mensaje traído por el profeta Elías. Gloria a Dios. Que usted no se dé cuenta, esa es otra cosa. Que usted lo haya ignorado, esa es otra cosa. Que usted no quiera creerlo, esa es otra cosa. Gloria a Dios, pero Dios ha enviado un mensaje, ¿me entiende? Diferente, un mensaje escritural, un mensaje interdominacional. No tenemos necesidad de ir, ¿me entiende?, a los archivos denominacionales para traer cosas a nuestros hermanos, a nuestras congregaciones. No hay ninguna necesidad de ir a ningún archivo de ninguna denominación, haya iniciado cuando haya iniciado, para continuar, porque el Espíritu Santo nos trajo de nuevo la doctrina que inició en Pentecostés. Llegó a Samaria
y llegó a Judea y hasta lo último de la tierra, como fue la promesa. Gloria a Dios. Desde el Antiguo Testamento, un pastor, un levita, un sacerdote, no debía ser soltero, debía ser casado. Escudriñe las Escrituras, y tendría que haber sido casado con una mujer virgen, es decir, una que no hubiese tenido marido, desde el Antiguo Testamento. Y como dice Dios, como dice las Escrituras, aquí en el libro de siempre, del libro de Malaquías, hermano, en el capítulo 3 y en el versículo 6 dice: porque yo Jehová no cambio. O sea, si Dios comenzó una cosa en el Antiguo Testamento, eso sigue igual. Dios no está cambiando como nosotros. Dios no está cambiando como usted, como su servidor. ¿Me entiende? Que tratamos de ser mejor hoy que ayer. Dios no está aprendiendo. Dios, como lo dijo el apóstol Pablo aquí en el libro de Hebreos, hermano, en el capítulo 13 del libro de Hebreos y el versículo 8, dijo el apóstol Pablo: Jesucristo es el mismo ayer, hoy y por los siglos. Vea usted que no se contradice. El que contradice la Biblia es el hombre, es el teólogo, es el profesional en la Biblia. Pero el Espíritu Santo, que es Dios mismo, hermano, ese no se contradice. Así que entonces, ¿verdad?, eso lo encontramos en este tiempo. Y por eso Dios, ¿verdad?, envió al profeta Elías con ese propósito, ¿verdad?, para traer, dice, para volver el corazón de los padres hacia los hijos, ¿verdad? La iglesia apostólica, hablando del apóstol Pablo, hablando del apóstol Juan, hablando de Santiago, hablando de Felipe, y tantos hermanos de la primera iglesia que surge, ¿me entiende?, en el día de Pentecostés. Ellos enseñaron estas cosas y concuerda con las Escrituras. Un pastor tiene que ser un hombre casado, no un soltero, sino un hombre casado. Gloria a Dios, ¿verdad? Y que, como dice el apóstol Pablo, ¿verdad?, y que tenga hijos en sujeción. Gloria a Dios. Así que, amados hermanos, ¿verdad?, como dice en Primera de Timoteo capítulo 3 versículo 1, dice: palabra fiel, si alguno anhela obispado, buena obra desea. O sea, si alguno anhela ser pastor, buena obra desea, porque hay una carencia. La Biblia dice que la mies es mucha, pero los obreros son pocos. Ahora la gente puede decir: hermano, pero hay pastores a montones. Es que se denominan pastores, es que la gente los hace pastores, pero Dios no los ha llamado, porque lo que buscan son otras cosas. Usted ve en las redes sociales cómo se tropiezan, ¿me entiende?, buscando seguidores, buscando que le den likes, o no sé cómo se llama eso, buscando comente mis prédicas. No están buscando almas, están buscando seguidores, están buscando dinero, están buscando popularidad. Esa gente no, yo no la he llamado, no, con todo respeto, pero Dios no lo ha llamado. Dios llamó
a alguien diferente, como dice el apóstol Pablo. Palabra fiel: si alguno anhela obispado, buena obra desea. El Elías de esta edad, el profeta dijo: vigile. ¿Por qué quiere usted predicar? ¿Usted piensa que predicar es un trabajo más suave? Eso lo dijo él. Él dijo: examine sus motivos y sus objetivos. ¿Por qué quiere ser usted un predicador? ¿Porque piensa que ese trabajo es más fácil? ¿Verdad? ¿Porque piensa que es un trabajo más tranquilo? Si ese es el propósito, está errado. Gloria a Dios. Así que estos son los requisitos. Palabra fiel: si alguno anhela obispado, buena obra desea. Pero es necesario que el obispo, o sea el pastor, sea irreprensible, marido de una sola mujer. ¿Me entiende? Para dar inicio, para comenzar, el que tenga una sola mujer viva. Pero si ya tiene más de una, si ya se divorció y se volvió a casar, no, lo puede poner la iglesia, lo puede apoyar la comunidad, lo puede apoyar Facebook, ¿eh? Lo puede apoyar todas las, ¿cómo se llama lo que tiene internet? Las redes sociales, todas las plataformas lo pueden apoyar, pero menos la palabra. Por eso es que Dios prometió a enviar a Elías el profeta antes del gran día y terrible de Jehová. Gloria a Dios, ¿verdad? Así que entonces, estimados hermanos y amigos, confío que su gracia, ¿verdad?, nos bendiga. La revelación de la palabra de Dios siempre ha venido a través de un profeta. Usted no puede, ¿me entiende?, decir que esto no es cierto. Usted no puede desmentir que siempre la revelación ha venido a través de un profeta, ¿verdad? Lo encontramos, hermano, también en el libro de Amós, en el capítulo 3 del libro de Amós, en el versículo 7. Dice: porque no hará nada Jehová el Señor sin que dice, sin que revele su secreto a sus siervos los profetas. Por eso fue que cuando Dios llamó a Samuel, se acuerda que Samuel estaba durmiendo, dice que en la casa de Dios, y Dios comenzó a llamar a Samuel, y Samuel corrió donde Elí, donde el sacerdote, donde el pastor, y Elí le dijo: yo no te he llamado, vuelve y acuéstate. Entonces Dios volvió a llamar a Samuel, y Samuel volvió a venir donde Elí, y Elí le dijo de nuevo: ve y acuéstate. Por tercera vez volvió a venir Samuel donde Elí, y dice la Biblia que Elí reconoció que Dios llamaba al joven. Por tercera vez le dijo Elí a Samuel: si Jehová te habla, dile, habla, que tu siervo oye. Y fue así como Dios estaba llamando a Samuel el profeta al ministerio, y comenzó revelándole a Samuel lo que iba a hacer, la molestia que Dios tenía con Elí, porque Elí se había descuidado de la palabra, había descuidado la santidad, había descuidado la enseñanza. ¿Me entiende? Porque una que ya estaba viejo, y otra que Elí, hermano, no era un profeta, era un sacerdote, era un pastor, y las visiones no le vienen sino al profeta. Y dice la Biblia que cuando no hay visión, el pueblo se corrompe. Por eso es que Dios, hermano, llamó a Samuel en el tiempo de Elí, porque Elí representó las denominaciones,
Elí representó las denominaciones que existían. Y hoy, amados hermanos, allá por 1963 habían más de 900 y pico de denominaciones. Ahora supongo que hay cerca de, no sé, 2500 o más. Tantas denominaciones y cada una, ¿me entiende?, con una doctrina que chocan en una parte y están de acuerdo en otra. No se hablan, no tienen compañerismo, no se llevan bien. Cuando el Espíritu Santo, hermano, está en la iglesia, entonces el Espíritu Santo, gloria a Dios, da compañerismo, y ese compañerismo es en la palabra, no tanto con el humano, pero en la palabra. Igual como estaba Israel, está el mundo gentil en este tiempo, confundido con tantas denominaciones, unas enseñando que el día del Señor es el sábado, uno guardando el sábado, ¿me entiende? Lo único que no hacen es trabajar, pero hacen cualquier otra cosa. Otro enseñando que el día del Señor, que el día de reposo, que el día de descanso es el domingo, ¿me entiende? Entonces están confundidos porque no es ni el sábado ni el domingo. Aleluya. Usted dice, bueno, ¿y usted por qué se congrega el domingo? Le voy a decir por qué. Nosotros creemos, igual que la iglesia primitiva, dice que se reunía el primer día de la semana, ¿verdad?, conmemorando la resurrección. No es que guardamos el domingo. El día de hoy no lo guardamos, conmemoramos la resurrección. Y número dos, el primer día de la semana es primicia. Todo lo primero le corresponde a Dios. Y el primer día de la semana no es mañana lunes. Para el mundo secular, para el mundo que no sabe estas cosas, pues sí, para ellos es mañana. Mañana lunes, primer día de la semana. Pero bíblicamente, gloria a Dios, a través de la revelación de Jesucristo, el primer día de la semana es hoy. Hoy dedicamos este día a nuestro Dios. ¿Me entiendes? No trabajamos, no vamos a los trabajos. Ya nos pueden pagar doble, triple o cuádruple sueldo. Pero dijo Jesús en el libro de San Mateo, no solo de pan vivirá el hombre, sino de toda palabra que sale de la boca de Dios. Así que nos congregamos el domingo por estas dos cosas. Número uno, conmemorando la resurrección de Jesucristo, porque todavía existe una tumba vacía. Número dos, hoy es primicia, por eso nos congregamos el día domingo. No es que celebramos, no es que guardamos el día. No, eso está errado. Quiero comentarle que antes que llegara este mensaje a nuestras vidas, obviamente así lo hacíamos, antes de llegar este mensaje. Pero una vez que Dios nos concedió el mensaje traído por el profeta Elías, entonces las cosas cambiaron. Ahora las cosas, hermanos, son a través de la revelación traída por un profeta, a través de un mensaje. Bendito su nombre. Entonces, verás, Dios no cambia. Jesucristo es el mismo de ayer, de hoy y por los siglos. Aleluya. Por eso les digo que la revelación de la palabra de Dios siempre ha venido a través de un profeta, porque así lo anunció Dios en la palabra, como lo leímos aquí en Amós 3:7, porque no hará nada Jehová el Señor sin que revele su secreto a su siervo los profetas. Usted no puede desmentir eso, que lo crea o que lo descrea, ya ese es su llamado.
¿verdad? Porque yo no puedo convertir a nadie. Yo no puedo ayudarle a nadie para que pueda ver las escrituras claras, aunque usted quiera. El apóstol Pablo, escribiendo en el libro de los Romanos, en el capítulo 9, ahí el apóstol Pablo dice, hermano, que no es del que quiere ni del que corre, sino de Dios que tiene misericordia. ¿Verdad? Si usted no lo cree, eso no quiere decir que no es así, porque ahí está en las escrituras, ya lo hemos leído. Dice que no hará nada Jehová el Señor sin que revele su secreto a sus siervos los profetas. Y sabemos que Dios es inmutable. O sea, la palabra inmutable es que no cambia. Cuando se dice que es mutable, la palabra mutable es que cambia. Puede ser más grande o más pequeño, pero inmutable, Él no cambia. Dios sigue siendo el mismo, como dijo el apóstol Pablo, el mismo de ayer, de hoy y por los siglos. Si Dios en el principio trabajó con los profetas, esa será su forma de terminarlo. Dios inició trabajando con Moisés, Dios inició trabajando con Noé, y así lo ha de terminar el tiempo. Bendito Dios. Entonces, hermano, sabemos que Dios es inmutable. Así que damos por sentado que la revelación de la palabra para esta edad tenía que venir por un profeta. Y ese profeta tenía que venir con el espíritu y virtud de Elías. Aleluya. Porque así lo había prometido el Señor Jesucristo. Gloria a Dios. En el libro de San Mateo, hermano, quiero avanzar un poquito aquí, ¿verdad? Espero que esto sea de ayuda para usted, que esta mañana esté en sintonía, ¿verdad? Mateo capítulo 17, tomando la lectura en el versículo 10, dice: entonces sus discípulos le preguntaron a Jesús, ¿verdad?, diciendo: ¿por qué, pues, dicen los escribas que es necesario que Elías venga primero? Bendito Dios. El verso 11 dice: respondiendo Jesús les dijo: a la verdad, Elías viene primero y restaurará todas las cosas. ¿Ve usted? Así que ese es el mensaje que tenía que traer Elías. Restaurar todas las cosas, ¿verdad? Ustedes bien saben, hermanos, y si no lo saben, entonces dése cuenta, escudríen las escrituras, como dijo Jesús. Pero en la Biblia encontramos que la iglesia primitiva bautizó llevando a las aguas, invocando el nombre de Jesucristo. ¿Me entiende? Ese es el perdón de pecados. Hechos 2:38. Pero la gente está confundida, ¿verdad? Diciendo que a quién le va a hacer caso, si a Jesús. Escudriñe las escrituras, como dijo Jesús. Pero en la Biblia encontramos que la iglesia primitiva bautizó llevando a las aguas, invocando el nombre de Jesucristo. ¿Me entiende? Ese es el

solo ellos, los confundidos, pueden decir eso. A través de la luz de las Escrituras y de este mensaje, vemos que la Biblia no se confunde. Bendito Dios. Ellos dicen, hermano, que Mateo 28, 19, ¿verdad? Este se contradice con Hechos 2:38. Lo que pasa que como si Dios no les da la revelación, no pueden captarlo. Leyendo Mateo 28, 19, dice: por tanto, id y haced discípulos a todas las naciones, bautizándolos, plural, ¿verdad? Bautizándolos en el nombre del Padre singular. No dice en los nombres, dice en el nombre, en el singular, nombre del Padre y del Hijo y del Espíritu Santo. Singularmente, hablando que Padre, Hijo y Espíritu Santo tienen un nombre, porque esos no son nombres. Usted sabe que es verdad. Usted no conoce a ningún hombre, ninguna mujer que se llame padre. Que a los sacerdotes le digan padre, esa es otra cosa que a la vez está prohibido por la Biblia. Nuestro Padre solo es Dios. Está prohibido en la Biblia que se le llame padre a un hombre. ¿Eh? Es como escuchamos que la gente le dice a Dios papito, le dice papá. Papá es un nombre terrenal. Papá me puede decir mi hijo, mi hija a mí, pero no a Dios. Dios es nuestro Padre celestial. No podemos decirle papá o papito. Pero usted tiene razón, porque ha estado errado. Por eso Dios envió al profeta Elías con un mensaje de restauración. ¿Me entiende? De restauración, restaurando lo perdido. Entonces, ¿verdad? El apóstol Pedro escuchó esta comisión y comenzó a hacerla. Y dice el versículo 20: enseñándoles que guarden todas las cosas que os he enseñado. He aquí, yo estoy con vosotros. Yo, no dice nosotros estamos. Yo estoy con vosotros. Singular. Yo estoy con vosotros todos los días hasta el fin del mundo. Eso encaja. Eso, hermano, da lo mismo como dijo Jesús aquí en el libro de siempre de Mateo, capítulo 18, versículo 20, donde dice: porque donde están dos o tres congregados en mi nombre, no dice en nuestros nombres, en mi nombre, ahí estoy yo, singular. Ahí estoy yo en medio de ellos. Entonces, hermano, Mateo 28, 19, ese fue el santo mandamiento, la santa comisión. Pero miremos dónde fue cumplida esta gran comisión que Dios dio a su iglesia. Al apóstol Pedro, ¿verdad? Que Jesús le dijo que no se lo había revelado carne ni sangre, sino de su Padre que estaba en los cielos, se lo había revelado. Amén. O sea, el Espíritu Santo le reveló al apóstol Pedro. Y fue cuando Jesús, hermano, en Hechos 1 en adelante, ¿verdad?, fue llevado al cielo después de su muerte, después de su entierro y de su resurrección, porque Jesús resucitó y, de acuerdo a la Biblia, estuvo aquí en la tierra

apareciéndosele a su iglesia 40 días, gloria a Dios, después de la resurrección. Y cuando Jesús fue tomado al cielo, los apóstoles lo estaban viendo y se sintieron afligidos. Pero Jesús les dijo que no se afligieran, que así como lo miraban ir, lo iban a ver descender. Y ahí les dijo que no se fueran de Jerusalén, que se quedaran en Jerusalén, que subieran al aposento alto para ser llenos del Espíritu Santo. Y hermanos, como toda simiente, como todo hijo de Dios, como toda hija de Dios, ellos obedecieron, se quedaron, subieron al aposento alto indeterminadamente hasta que recibieran el bautismo del Espíritu Santo. Gloria a Dios. La historia dice que subieron mucha gente, pero unos se bajaron, gloria a Dios, a los 3 días, a los 4 días, a los 5 días, se bajaron y se fueron. Gloria a Dios, porque siempre nosotros los humanos tenemos muchas cosas que hacer. La gente pierde los cultos porque tiene mucho que hacer, tiene mucho que ir a pasear, tiene mucho que ir a hermanos, a hacer cosas terrenales. Pero dice que se quedaron 120 en el aposento alto. Ellos estaban decididos quedarse allí a esperar el tiempo que fuese necesario. ¡Aleluya! Pero Dios, en su gracia, en su misericordia, a los 10 días les cumplió la promesa. Amén. 10 días de estar ellos allí en el aposento alto. Hechos capítulo 2, verso 1, dice, hermanos, que estando ellos allí en el aposento alto, gloria a Dios, dice en el Hechos 2:1, cuando llegó el día de Pentecostés, estaban todos unánimes juntos. Y eso es, hermano, para comenzar, lo que Dios está restaurando, para que estemos unánimes, o sea, de acuerdo en la palabra, creyendo la palabra, haciendo lo que la palabra dice, y no trayendo, ¿me entiende?, a nuestra vida diaria cosas, credos, tradiciones y enseñanzas denominacionales. Podemos mencionar muchos de ellos, como la celebración de los 15 años en las niñas, en las muchachas. Eso es antibíblico, eso es una tradición. Yo se lo puedo mostrar por la historia. ¡Aleluya! Eso es una tradición que cierta población lo hacía. ¡Amén! Y estaban anunciando que esa niña, que esa jovencita estaba lista para, perdónenme si no se sientan ofendidos, pero tengo que ser muy claro con usted. Y yo soy responsable por decir estas cosas, porque tengo base en la historia y también en las escrituras. No hay un lugar en la Biblia donde un profeta, donde un apóstol, donde un siervo de Dios haya hecho estas cosas. Cuando le celebraban en aquel entonces los 15 años a la muchacha o a la jovencita o a la doncella o a la niña, estaban anunciando que ya estaba lista para tener marido. Qué feo, ¿verdad? Se escucha, pero es la verdad. Eso es lo que hacía. Quizás usted no se dé cuenta y lo está haciendo ciegamente, y lo está haciendo equivocadamente. Bueno, Dios se lo perdona porque usted no sabía, pero ya no lo siga haciendo. El problema es seguirlo haciendo. ¿Se acuerda usted cuando le trajeron a Jesús aquella mujer que fue encontrada
en adulterio, que la ley decía que fuera muerta a piedras, yo creo que está en San Juan 8, puede usted leerlo. Dice que los escribas y los fariseos le trajeron a Jesús una mujer que la encontraron en el hecho, y le dijeron: la ley de Moisés dijo que fuera muerte a piedra, ¿y tú qué dices? Y Jesús le dijo: el que de vosotros se considere sin pecado, sé el primero. Y cuando todos se fueron, Jesús le preguntó a la mujer: mujer, ¿y los que te acusaban? Y ella le dijo: Señor, se fueron. Y Jesús le preguntó: ¿ninguno te condenó? Ella dijo: no, Señor. Y Jesús le dijo: ni yo te condeno, vete en paz, no lo vuelvas a hacer. La situación es que usted lo sepa y lo vuelve a hacer. Eso se llama cruzar la línea de misericordia a juicio. Así que esas son tradiciones. Que Dios le bendiga. Continuaremos con el tema, Dios mediante, el siguiente domingo. Poderoso Padre, en esta mañana, muchas gracias, Señor, por esta palabra. Confiando que esta palabra, Padre, ayude a tu novia, llame a tu pueblo redimido, llame a tu pueblo, Señor, comprado con tu sangre en la cruz del Calvario. Señor, creyendo lo que dijo el apóstol Pablo, que esto no es religión, esto es poder de Dios. Gracias. En el nombre de Jesucristo, te suplico la bendición por todos los oyentes. Amén. Así que Dios le bendiga en esta mañana, como lo prometí de deuda, hermano. Quiero ir entonces a los que han estado ahí en sintonía. Quiero ver de dónde me escucharon, ¿verdad? Y bueno, ahí está mi número telefónico, 9765-9730. ¿Usted quiere que tengamos una plática personal? Solo me avisa, con todo gusto. Dios me ha llamado para ayudar espiritualmente. Le invito al culto hoy, 9 de la mañana, Tabernáculo de Reunión, Voz de Aclamación. Dice por acá, mis hermanos, el hermano Dionisio Pineda desde Guaymón. Amén, hermano, que Dios les bendiga. Preciosa la palabra, muchos saludos. Amén, hermano Dionisio Pineda, allá en el Guaymón. Anduvimos juntos allá en Roatán, Islas de la Bahía. Fue una bendición en este viaje. Dice la hermana Doris Mejía desde Copinol, La Esperanza, en Tibucá. Dios le bendiga, hermano pastor. Poderosa la palabra de nuestro Señor Jesucristo. Dios le siga ayudando para que predique ese mensaje que trae vida. Saludos. Amén, hermana Doris. Y sus oraciones para que Dios del cielo nos dé valor espiritual y revelación, añadiendo cada día más. Dice la hermana Dora allá en España. ¿Cómo se llama? No me acuerdo dónde es que vive la hermana Dora, pero creo que ahorita viene de la iglesia allá en allá en Gerona. Dice: estoy en sintonía, Dios le bendiga. Dios bendiga a la hermana Dora allá en España. Bueno, tengo dos audios, vamos a escucharlos. Pedrito Flores, seguro que me está diciendo que esté en sintonía, ¿verdad? Y también el hermano Aristides, la hermana Brisela, allá en Las Lazadas. Yo creo que Las Lazadas es del Porvenir, ¿verdad? Bueno, fueron los únicos que estaban en los que me escribieron. Hay algunos que están en sintonía, pero no me escriben. Lo importante es que me escriban, ¿verdad? Sí, dice Pedrito Flores que esté en sintonía. Bueno, Dios le bendiga.
También dice el hermano Aristides, que está en sintonía, que es un privilegio escuchar la palabra en esta mañana. Dios me lo bendiga. Será hasta el próximo domingo, si Dios así nos lo permite. Espero verlos a todos en el culto en esta mañana.

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1: Es la hora 7:16.
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1: Es la hora 7:28.
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1: Es la hora 7:44 minutos.
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1: Es la hora 8:01.
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0: ese día va a llegar donde los suspenderán el tratamiento, porque hemos logrado alcanzar la vida eterna. Hemos logrado estar con nuestro Señor Jesucristo por una eternidad. Yo invito a que pueda acercarse a Jesús, que pueda ir a una iglesia, a un templo, que le puedan enseñar de la palabra y luego obedecer lo que dice esta santa palabra, porque sin obediencia nadie entra. Se puede hacer un montón de rituales, puede hacer un montón de sacramentos, pero si no obedece, usted no entra al reino de los cielos, porque esto no es por rituales, no es por sacramentos, sino que es por la obediencia que podamos tener, hacer lo que la palabra dice, porque dijo Jesús que el que hacía la palabra, ese es el hombre sabio, el que la hace. El que no la hace, no, es un hombre que no tiene entendimiento. Entonces nosotros tenemos que pedirle al Señor que nos dé ese entendimiento, ese conocimiento, para poder estar conectados con la palabra todo el día. Bendecimos a cada familia de ahí de Vallecillo, a nuestro hermano Rubén Cruz, el pastor Rubén, su esposa Alejandrina, que Dios bendiga sus vidas, sus hijos, en el nombre de Jesús. Ahí en San José de la Mora, y cada familia de San José de la Mora, que Dios me les bendiga, me los cuide y me los guarde siempre en el nombre de Jesús. Mil disculpas que no hemos estado saliendo el domingo antepasado, pues solo estuvimos un rato porque se fue la energía. El domingo pasado pues hubieron fallas técnicas en el canal y no pudimos salir al aire, pero hoy aquí estamos para que hoy usted pueda recibir una palabra de poder, una palabra de sanidad, una palabra de sanidad interior, una palabra donde lo va a dimensionar para conectarse con nuestro Señor Jesucristo, que es la fuente de vida. Jesús es fuente de vida, Jesús es fuente de poder, Jesús es fuente de sanidad, Jesús es fuente de paz y de gozo, de alegría y de amor y de comunión total en el nombre de Jesús. Bendecimos a cada uno de los pastores, hombres y mujeres que están ahí conectados con nosotros. Que Dios me les bendiga, mis amados pastores. Por cierto, el día de mañana tenemos reunión de la Asociación de Pastores. Invitamos a todos los pastores del municipio de Talanga que se puedan acercar a nuestras reuniones, a aquellos que no lo han estado haciendo. Pastores allá en Casillas, costado izquierdo del campo de fútbol, ahí vamos a estar mañana a partir de las 5 de la tarde. Ahí los esperamos, mis amados hermanos. Hoy te traemos un tema, que Jesús es fuente de vida, y vamos a dejar a nuestro hermano Pedro para que podamos desarrollar el tema que traemos.
1: Buenos días, Dios los bendiga, mis amados hermanos. El poder y la llenura de su Santo Espíritu sea manifestando sus vidas ahí en sus hogares. Que el Señor pues pueda glorificarse a través de la palabra. Sabemos que la palabra dice que a través de la palabra del Señor nosotros somos restaurados, somos sanados, somos limpiados, pero tenemos que sacarnos todas aquellas cosas que nos están afectando. Hay muchas cosas que están estorbando para que el reino de Dios se pueda manifestar en nuestras vidas. Y me llama la atención aquí en Santiago 1.21, donde dice que es lo primero que tenemos que sacar de nosotros para poder recibir de la palabra del Señor. Y dice, y la vamos a leer en nombre del Padre, el Hijo y el Espíritu Santo, dice: por lo cual, desechando toda inmundicia y abundancia de malicia, recibí con mansedumbre la palabra implantada, la cual puede salvar vuestras almas. O sea que a través de la palabra de Dios vamos a recibir la salvación que el Señor nos ha enviado, a Jesús, para que podamos recibirlo a Él como el único verdadero salvador de nuestras vidas. La palabra dice en San Juan 14:6, yo soy el camino, la verdad y la vida, y nadie viene al Padre si no es por mí. También dice en San Juan 8:31, dice que Él les dijo a unos judíos que habían creído en Él: si permanecieres en mis palabras, seréis verdaderamente mis discípulos. O sea que es como dijo el pastor, es por obediencia, es por obedecer la palabra de Dios, es por sujetarse a los mandamientos de Dios. No es lo que yo crea, no es lo que yo piense, sino que una vez que se...
2: San Juan 8:30, los mandamientos de Dios, no es lo que yo crea, no es lo que yo piense, sino que una vez que aceptamos a Jesús como nuestro salvador de nuestras vidas, hermano, ya no manda usted, ya no mando yo, sino que nosotros tenemos que empezar a creer en la palabra de Dios y empezarnos a sujetarnos en los mandamientos que Dios tiene en su palabra. Y hoy el tema que traigo pues es un tema, dice el tema: Jesús es fuente de vida. Ahí lo puede ver usted en la pantalla del televisor. Y me llama la atención, me enfoqué en esta mujer, porque esta Jesús dijo que era necesario pasar por Samaria, porque judíos y samaritanos eran enemigos. Pero Jesús vio una oportunidad para que este pueblo judío pudiera conocerlo a él como el único y verdadero salvador de su vida. Y lo que más me llama la atención es que Jesús ni a los discípulos les dijo que él era el Hijo de Dios, que él era el Cristo, pero le dijo a esta mujer que él era el Mesías. ¿Por qué? Porque Jesús había visto dones y talentos en esta mujer, porque esta mujer cambió al instante que Jesús llegó y le dio del agua. O sea que nosotros, cuando bebemos del agua de vida, del agua que da vida, del agua que sana verdaderamente nuestras vidas, cambiamos totalmente de un solo. Y por eso me llama la atención, y vamos a leer aquí en Juan 4:10, y la palabra la leemos orando al Padre, al Hijo y al Espíritu Santo. Dice, respondiendo Jesús, y le dijo: si conocieres el don de Dios, y quién es el que te dice, dame de beber, tú le pedirías a él, y te daría agua viva.
3: Amén. Qué poderoso,
2: algo poderoso,
3: qué poderoso es eso sucede cuando Jesús le responde a la mujer, porque la mujer le dijo, el pozo está hondo, tú no tienes cómo sacar
2: ¿cómo
3: el agua?
2: ¿Cómo vas a sacar agua?
3: ¿Cómo vas a sacar el agua? ¿Y cómo vas a ser mayor tú que nuestro padre Jacob? Entonces le dijo, yo soy el Mesías, yo soy el Cristo. Si yo te diera del agua que yo tengo, tú no volverías a pedir agua, porque saltarías para vida eterna. Es algo tan poderoso, porque Jesús le respondió y le dijo, si conocieras el don de Dios se manifiesta a aquellas personas limpios de corazón, aquellas personas que le creen. Y esta mujer tenía algo que empezó a creer. ¿Y quién es el que te dice, dame de beber? Tú le pedirías y él te daría agua viva. Jesús tiene el agua viva. Jesús es la fuente de la salvación. Y no solo de la salvación, sino que de su salud, de su paz, de su gozo, de su alegría, de su comunión, de su matrimonio, de su empresa. Jesús es la fuente que da vida a todas las cosas, y por eso tenemos que estar conectados a Él, conectarlos permanentemente a Jesús, para poder tener vida en abundancia en la tierra. Él dijo, yo he venido a darles vida, pero vida en abundancia, y la vida en abundancia pasa por estar completamente sano, por estar completamente en comunión y en alegría, en bendición total, en gozo, en bienestar. No solo es tener dinero, el dinero hay un montón de cosas que no las puede comprar. Hay mucha gente con enfermedades terminales en este momento y tienen el dinero y los recursos para poder comprar la sanidad, pero no la encuentran, no han encontrado la sanidad. Pero Cristo sí tiene la sanidad a cualquier enfermedad, como se llame la enfermedad, Cristo tiene la cura, porque Él es fuente de vida, Él es fuente de poder, Él es fuente de gloria, Él es fuente de bendición, y por eso tenemos que conectarlos. Hoy usted que ha estado sufriendo con una enfermedad terminal, ha estado sufriendo de cáncer, usted que ha estado sufriendo de diabetes, usted que ha estado sufriendo con insuficiencia renal, hoy créale a Jesús y Jesús lo sana, Jesús lo libera, ese gobierno eterno, solicítele a ese gobierno de poder, a ese gobierno de gloria, y Él se va a manifestar. Ábrale las puertas de su corazón al Señor para poder manifestar la gloria. Que Dios se manifieste sobre su vida. Pero muchas veces nosotros no le abrimos la puerta a nuestro corazón, porque estamos conectados a la materia, a lo material, y estamos pensando siempre en lo material y siempre en el mundo físico. No queremos estar conectados al mundo de poder, a ese mundo espiritual, a ese ámbito espiritual, ese ámbito de poder. Tenemos que soltar las cosas de este mundo para conectarnos a las cosas del Espíritu, y el Espíritu trae vida, el Espíritu trae paz, trae gozo, trae bienestar total en toda su familia y en todo su ser. Vida en abundancia es estar completamente feliz, es tener completamente salud, es estar en paz, es tener un matrimonio sano, tener hijos en obediencia. Jesús trae todas esas cosas. Esta mujer samaritana era una mujer desobediente, era una mujer de muy mala reputación, pero ella al instante hubo un cambio en su vida. Y de pronto ella salió, dejó lo que estaba haciendo, dice que iba a traer agua, pero dejó su tinaja ahí y se fue a trabajar en el reino, porque ella al instante comprendió y entendió que solo en Cristo Jesús hay vida y hay cambios profundos desde adentro de nuestro corazón.
4: Amén. Bendito sea Dios. Me llama la atención, pastor, aquí en San Juan 15:1, donde dice: yo soy la vid verdadera. La vi verdadera, y mi padre es el labrador. Sí. O sea que cuando nosotros nos damos cuenta de que Jesús es la vi verdadera, Jesús viene, aquí dice que Él es el labrador.
3: O sea que quien nos hace cambiar es Dios mismo.
2: Es Dios mismo.
3: Él viene a hacer cambios en nosotros y a limpiar nuestra vida, porque cuando dice que el padre es el labrador, es como cuando una tierra está llena de monte y usted va a limpiarla. A descombrarlo, a limpiar todo lo sucio, a quitar toda inmundicia. O sea que Dios mismo se encarga. Amén. Pero es cuando reconocemos a Jesucristo como el único y verdadero Salvador de nuestra vida.
4: Cuando usted le abre la puerta al Señor, Él viene a arrancar, a arruinar, a destruir todo aquello que está afectando su vida. Si usted está enfermo y usted se conecta, le abre su corazón al Señor, Él lo va a sanar, lo va a restaurar y lo va a liberar. Créame que yo conocí al Señor, yo acepté al Señor en el 2007, y me llama la atención este tema porque esta mujer cambió al instante. Pero déjeme decirle que yo tomé la decisión de irme para Estados Unidos, y allá en una cárcel de Estados Unidos, atribulado, angustiado, preocupado, nunca había salido del país, nunca había estado en una cárcel, pero ahí el Señor me llevó y me metió a ese lugar para que lo aceptara como el único y verdadero Salvador de mi vida. Y ahí le prometí dos cosas al Señor en la cárcel, pero cuando vine afuera, porque nosotros somos así que quizás le prometemos al Señor, pero no cumplimos. Y esta mujer le cumplió al instante. Y déjeme decirle que pasaron 10 años para que yo pudiera venir a cumplirle al Señor lo que le había prometido. Créame que sufrí en esos 10 años, pero era necesario porque el Señor estaba haciendo cambios en mi vida. Y era necesario que yo entrara y tuviera un testimonio para poderle hablar a otros de que Jesús verdaderamente sí cambia. Jesús sana y restaura. Créame que lo que yo buscaba en Estados Unidos, el Señor me lo dio aquí en Honduras. Porque la bendición de nosotros, Jesús es la fuente de vida, dice ahí en el tema que traigo el día de hoy. Y solo créale al Señor, y todas las peticiones que usted está pidiendo, pero lo que tiene que hacer usted es para poder obtener lo que Dios quiere para su vida, es poner sus peticiones en manos de Dios en acción de gracias, porque la gratitud es la que hace llegar todas las bendiciones a su vida. Créame que usted es fuente de bendición, porque la bendición está dentro de usted.
3: La gratitud y la honra.
4: La palabra dice que nosotros somos templo y morada del Espíritu Santo, y cuando el Espíritu Santo mora en nuestras vidas, nada de lo de esta tierra se le va a resistir, porque todo lo que toque se multiplicará, y todo lo que toque será bendito, porque está conectado con la fuente de vida, que es Jesucristo. Y me llama la atención esta palabra, porque sigue diciendo el 2, todo pámpano, dice, que en mí no lleva fruto, lo quitará, y todo aquel que lleva fruto lo limpiará, para que lleve más fruto. O sea que la clave, amados hermanos, es leer la palabra de Dios y llevarla a otras personas, y a través de llevar el mensaje de Dios, usted está siendo limpiado.
3: Ese es fruto
4: de todo aquello que
3: trabajar,
4: que está estorbando en su vida.
3: Lo que hizo esta mujer al instante, hermano Pedro.
4: Amén.
3: Al instante esta mujer cree las palabras de Jesús y deja su cántaro, se fue a evangelizar, amén. Amén. Hablar de Jesús, la honra que
4: la
3: llevó
4: honra,
3: ella.
4: La palabra que
3: hay llevaba. Un judío ahí que él es el Cristo, él es un profeta, amén. Me ha dicho todo lo que ha querido. Yo quiero que vengan a verlo, vengan. Y dice la palabra que los samaritanos creyeron a la palabra de la mujer y vinieron, pero creyeron más a Jesucristo cuando Jesucristo empezó a hablar. Es algo tan poderoso que cuando nosotros vamos y empezamos a trabajar en el reino de Dios, a dar fruto, a dar honra, porque esta mujer fue a dar honra a Jesús, diciéndole que él era el Cristo y que él era el profeta, que él era el enviado de Dios. Ella fue a hablar y fue a decirle, fue a hacer un evangelismo de poder en ese lugar de Samaria. Amén. Y dice la palabra que Jesús se quedó 2 días predicando y no lo querían dejar ir. Y no se querían. Había un principado y el principado estaba en esa mujer. Esa mujer fue liberada, fue sanada, fue limpia. Y los samaritanos empezaron a creer en Jesucristo. Amén. El único y verdadero Salvador, el que da vida. Pero tenemos que llevar fruto, dice la palabra, para estar siendo limpios, para estar siendo limpiados todos los días. Porque cuando llevamos fruto, van a cualquiera se anima a cultivarlo, a ponerle vitaminas, a ponerle abono al árbol, porque Amén. Está dando fruto, el árbol Amén. Es agradecido, lo limpia y lo mantiene saludable con agua y todo. Pero un árbol que no da fruto, lo que piensan es cortarlo. O sea, porque no da nada. Por eso dice que hay que llevar fruto, y el fruto es dando un buen testimonio. Decir que Cristo lo ha cambiado, lo que está diciendo Amén. El hermano Pedro. Amén. Que él fue a Estados Unidos, allá aceptó a Cristo, pero luego de aceptar a Cristo salió de ese lugar, de esa prisión, pero siguió su rutina normal. Pero Cristo lo tenía apartado. Amén. Cristo lo tenía escrito allá arriba, que él tenía que volver, y él aceptó a Cristo en ese tiempo, pero no se convirtió. Pero hoy nuestro hermano sí se convirtió y está llevando mucho fruto.
4: Amén. Me llama la atención, pastor, que dice que a través de la palabra somos limpios. Y yo quiero invitar a aquellas personas que el enemigo las tiene engañadas, creyendo que ahí fuera de Dios se van a limpiar. Dice la palabra, ya dicen aquí en el 3, ya vosotros estáis limpios, dice, por la palabra. O sea que nosotros a través de la palabra de Dios, leyendo la palabra y llevando
3: escuchando la palabra
4: y llevando la palabra, porque dice que por el escuchar viene la fe.
3: Viene la fe.
4: Entonces debemos de estar escuchando la palabra y debemos de estar leyendo la palabra para poder llevarla a aquellas familias que necesitan de la palabra de Dios. Porque dice que el que, ¿cómo es que lo compara? Dice, lo compara con un hombre sabio, dice,
3: al que gana almas.
4: Al que gana almas, o sea que debemos de ganar almas para poder lograr pues lo que Dios tiene preparado para nosotros, porque dice que el don de Dios es salvar almas y dar vida.
3: Y para poder reflejar el reino de Dios en nuestras vidas, hermano, es llevando un buen testimonio.
4: Amén.
3: Es haciendo cambios profundos dentro Amén. De nosotros. Así la es. Gente empieza a verlo diferente y se da cuenta que Dios ha hecho algo en nosotros.
4: Amén.
3: Nosotros venimos de la porquería. O sea, había un monte muy alto en nosotros, había una montaña grande de suciedad en nosotros, pero el Señor los ha ido limpiando poco a poco, los ha ido restaurando, liberando de toda suciedad del mundo. Y hoy, pues, podemos decir que Dios los está limpiando día con día, cada vez que los conectamos a su palabra, cada vez que vamos a dar ese mensaje, el Señor los está limpiando día con día para poderlos alistar para llevarlos en aquel día en el arrebatamiento de la iglesia, que está pronto. El arrebatamiento viene, mis amados hermanos. Todo lo que está sucediendo en el mundo es porque Cristo se está acercando a la tierra.
4: Amén.
3: Él se está acercando a la tierra. Los días están acelerados, el tiempo está acelerado, hay un aceleramiento total, porque donde vive Cristo no hay tiempo. Él está absorbiendo el tiempo. Hay terremotos, hay tantas cosas, violencia en la tierra, y es a causa de que Cristo se está acercando a la tierra, y hay que ponerse a cuenta con el Señor para poder irnos en aquel día para una eternidad. Amén.
4: Amén.
3: Bendito sea Dios.
4: Me llama la atención, pastor, que Jesús deja bien claro que el agua que da vida es el agua que Jesús tiene para cada uno de nosotros. Déjeme decirle
3: que en esos
4: 10 años yo buscaba saciar y a llenarme, pero nunca pude encontrar algo que me llenara. Pero hoy que vine a Cristo, he empezado a llenarme y he empezado a estar completamente bendecido, porque no me hace falta nada.
3: Sí.
4: Déjeme decirle que antes, ya el sábado, estaba con un gran deseo de irme a contaminar con esa agua amarga, con el alcohol. Y hoy pues el Señor me ha quitado todos esos deseos porque Él ha llenado todo vacío en mi vida y hoy Él me ha dado la fuerza, la fortaleza, la sabiduría para poder decir que no, porque dice la palabra que solo hay dos palabras, sí o no. Sí. O sea, de nosotros depende si caemos en ese pozo de agua contaminada. Pero hoy Jesús nos ofrece agua viva.
3: Agua viva. Nosotros, hermano Pedro, reflejamos lo que somos.
4: Amén.
3: Cuando el hombre está contaminado por dentro, solo busca contaminación.
4: Amén.
3: Adulterio, fornicación, miente.
4: Amén.
3: Alcoholismo, drogas. Eso es la podrición que anda dentro.
4: Amén.
3: Eso busca, eso refleja por fuera.
4: Así
3: pero
4: es.
3: Cuando hay cambios en nosotros, reflejamos otra cosa y reflejamos vida.
4: Amén.
3: Reflejamos bienestar, prosperidad, bendición total. Porque déjeme decirle que la prosperidad no es dinero. La prosperidad de Dios no es dinero. La prosperidad de Dios es bienestar total. Es estar completamente sano, completamente bendecido en su hogar, en su familia, con sus hijos. Es tener bienestar total. O sea, Cristo viene a ofrecernos esa vida, una vida limpia, una vida llena de poder, llena de gloria. La salvación, hermanos, no es por un ritual. La limpieza de nosotros no es por hacer un ritual, no es porque lo limpie un chamán y que le haga una limpia, no es por eso.
4: Es a través de la palabra.
3: Es a través de la palabra, porque dice que la palabra es la que da vida. Dice que a través de la palabra somos limpios.
4: Limpio.
3: Entonces a través de nuestro Señor Jesucristo, pero dice que viene a la palabra a hacer eco en nosotros y a hacer una limpieza cuando aceptamos a Cristo como el único y verdadero Salvador de nuestras vidas. Hay quienes hacen rituales todos los domingos o todos los días, pero no hay cambios en su vida. Entonces todavía no tienen a Cristo como el único y verdadero Salvador. Es tener a Jesucristo para que esa palabra pueda limpiarlo y pueda sanarlo. Para que esa palabra pueda entrar hasta dentro, hasta lo profundo de su corazón y que pueda limpiar y sanar todas las heridas que podamos tener.
4: Amén.
3: Las heridas que el mundo los ha dejado. Esas heridas que hemos venido arrastrando, porque hay mucha gente con grandes problemas de odio y rencor por cosas que sucedieron hace 20 años, hace 10 años, hace un tiempo atrás. Hoy el Señor le dice: yo soy el agua que trae limpieza, soy el agua que trae sanidad. Nuestro Señor Jesucristo lo sana y lo limpia de todo rencor, de todo odio, de todo resentimiento. Hay quienes dicen que no pueden ellos perdonar a sus padres. ¿Y qué mal les han hecho sus padres?
4: Traerlos a la vida.
3: Porque los ha traído a la vida y los ha cuidado y los ha protegido. Y si han llegado a ser adultos es porque el padre tuvo un cuidado con ellos siendo niños.
4: Amén.
3: Pero hay gente que dice que no puede perdonar a sus padres. Y hay padres que dicen que no pueden perdonar a sus hijos. Hoy el Señor le está diciendo: yo soy la fuente de perdón. Yo soy la fuente de vida. Yo soy la fuente de salvación. Yo soy la fuente de prosperidad. Yo soy la fuente que trae bienestar a tus hijos. Yo soy la fuente que trae bienestar a tu familia, a tu matrimonio. Hoy busque a Jesús como el único y verdadero Salvador. Conéctese con Él y no se desconecte nunca.
4: Amén.
3: Viva de la palabra del Señor.
4: Amén.
3: Viva conectado a la fuente que trae salvación y vida. Cristo es el poder en esta tierra. Cristo trae la libertad para sus hijos. Cristo trae la libertad para su matrimonio. Hay quienes están sufriendo en su casa, sufriendo en el matrimonio, que se ha perdido el amor, pero Cristo trae amor, Cristo trae bienestar, Cristo trae claridad, porque el problema del sufrimiento de nosotros es porque no tenemos claridad, así como Nicodemo, que Nicodemo era un maestro en Israel, era un enseñador de la ley, pero él no tenía claridad porque estaba en oscuras, y Jesús le dijo: tienes que nacer de nuevo para Amén. Poder ver el reino de Dios.
4: Amén. Pastor, me llama la atención de que aquí en San Juan 8:31 Jesús les dijo, dijo entonces Jesús a los judíos que habían creído en Él: si vosotros permaneciereis en mi palabra, seréis verdaderamente mis discípulos y conoceréis la verdad, y la verdad os hará libre.
3: Eso quiere decir que ellos no estaban en la verdad.
4: No,
3: porque ellos hacían un ritual, hermano Pedro.
4: Así es.
3: Ellos creían tener a Jesús.
4: Así es.
3: Ellos creían tener el reino de Dios. Ellos creían que ya estaban listos para irse a la eternidad. Pero Jesús les dijo, no, ustedes están engañados. Porque ellos hacían rituales, ellos incluso hacían sacrificios de animales. Y llegó un momento que Dios les dijo, ya no quiero nada de eso. Yo no quiero nada de eso.
4: Hoy vamos
3: porque sacrificio de animales, según ellos, los limpiaba y calmaban la ira de Dios un tiempo. Pero en realidad no eran limpios.
4: Amén.
3: No eran sanos.
4: Amén.
3: No se consagraban con eso. O sea que un ritual no lo consagra. Lo consagra el cambio desde adentro de su corazón.
4: Amén. Y vamos a seguir leyendo aquí donde Jesús busca cambiar a esta mujer. Dice, respondiendo Jesús, y le dijo, cualquiera que bebiere de esta agua volverá a tener sed.
3: Sí.
4: Mas el que bebiere del agua que yo le daré no tendrá sed jamás, sino que el agua que yo le daré será fuente de agua que salte para vida eterna.
3: Amén.
4: O sea que en Jesús encontramos esa fuente de vida eterna, y una vez que estamos llenos de esa fuente de vida eterna, nosotros solo de Jesús hablamos. Yo camino por varios lugares trabajando, y déjeme decirle que camino hablando de Jesús, camino dando el testimonio de Jesús, porque me llamaba la atención ahí donde leyó el pastor en Nicodemo, que Jesús le dijo aquí, mire, de cierto dice, te digo que lo que sabemos hablamos, y lo que hemos visto testificamos. O sea que Nicodemo,
3: que andamos, o sea que reflejamos lo que somos.
4: Nicodemo era un maestro de Israel, pero no testificaba de Jesús.
3: No.
4: O sea, y pero una vez que venimos,
3: solo enseñaba, pero no la practicaba.
4: No lo practicaba. Y no dice recibís nuestro testimonio.
3: Amén.
4: O sea que es el testimonio de Jesús el que cambia y transforma nuestras vidas. Entonces hoy tiene la oportunidad, amado hermano, de beber del agua que da vida eterna,
3: cuando
4: Jesucristo.
3: Cuando nosotros vamos a una familia y le decimos, ¿quiere aceptar a Jesús como el único verdadero? ¿Sabe qué es lo que estamos haciendo? ¿Sabe qué está haciendo Jesús a través de nosotros? Ofreciéndole agua.
4: Amén.
3: Ofreciéndole el agua de vida. Pero la gente dice no. ¿Y qué dijo la mujer en el verso 15? La mujer le dijo, Señor, dame de esa agua. Dame de lo que tú tienes, Señor. En ese momento ella abrió su corazón, y desde el momento que abrió su corazón, toda la inmundicia que había en ella fue limpiada. Toda la inmundicia salió de ella, y ella salió siendo una mujer diferente, porque ya no la juzgaban. Había favor y gracia en su vida, había limpieza en ella. Aunque tenía una mala reputación, nadie le reprochó eso. Los samaritanos le escucharon. ¿Por qué? Porque Cristo la había limpiado.
4: Amén.
3: Cristo la había liberado de toda inmundicia. Porque ella le dijo, dame, Señor, de esa agua para que no tenga yo sed ni venga aquí a sacarla. O sea que Cristo liberó a la mujer, y la mujer empezó a ver con claridad. Nicodemo no estaba viendo con claridad, porque dice la palabra que llegó a Jesús de noche. Él andaba en oscuras. Él tenía tinieblas adentro. Él no se le había quitado la venda.
4: Amén.
3: Y la Biblia dice que cuando leemos el libro de Moisés, cuando leemos a Moisés, dice que todavía está la venda de mucha gente. Porque hay vendajes, hay tinieblas adentro. Y hay mucha gente todavía creyendo que por un ritual se va a salvar, aunque sea borracho, aunque sea adúltero, aunque sea pecador. No, mi amado hermano. Esto es por tener temor de Dios y por hacer cambio dentro de nuestro corazón. Es por liberarlos y querer estar con nuestro Señor Jesucristo, y que sea Cristo tomando el control de nuestra vida, el control de nuestro matrimonio, el control de nuestros hijos, el control de todo lo que emprendemos, de todo lo que hacemos.
4: Amén.
3: Es así que viene la salvación y la vida eterna a nuestras vidas.
4: Amén.
3: Bendito sea Dios. Vamos a ir a un corte comercial en esta mañana.
4: Amén.
3: Bendito sea Dios. 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
3: 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Bendito sea el nombre de Jesús. 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Amén. Bendito sea Dios. Saludamos a cada familia que está conectada con nosotros a través de las plataformas digitales. Saludamos a doctor Rolando Rivera, que Dios bendiga su vida, mi amado pastor, que el poder y la llenura del Espíritu Santo sea sobre su vida siempre. Él siempre se conecta con nosotros. A nuestro hermano Rolando Cafati, que Dios bendiga su vida, mi amado hermano, hasta España. Estados Unidos, creo que está nuestro hermano. Rolando, que Dios bendiga su vida, hermano, y que el poder divino sea manifiesto ahí donde usted se encuentra. A José Antonio, que Dios bendiga su vida, que el poder divino sea manifiesto. A nuestro hermano Henry Carranza, que Dios me le bendiga, mi amado hermano, y que el poder divino sea manifiesto siempre sobre su vida en el nombre de Jesús. Carlos Varela, que Dios bendiga la vida de nuestro hermano Carlos, que sea el poder divino manifestándose sobre su vida siempre. Así a cada uno de nuestros hermanos que están conectados con nosotros, que el poder divino sea manifiesto. Nuestro hermano Manuel Cali, que Dios bendiga su vida. No sé si ya estará bueno el canal de nuestro hermano.
6: Ya está bueno.
3: ¿Ya está bueno?
6: Sí.
3: Bendito sea Dios. Bendito. Vamos a acercarlo por ante nuestro hermano ahí porque ya días no vamos, Andel. Que Dios bendiga la vida de nuestro hermano Manuel Cali, que nuestro hermano, la esposa, la pastora, que Dios bendiga sus vidas. Que Dios bendiga la vida de nuestro hermano Carlos. Que sea el poder divino manifestándose sobre su vida siempre. Así a cada uno de nuestros hermanos que están conectados con nosotros, que el poder divino sea manifiesto. Nuestro hermano Manuel Cali, que Dios bendiga su vida. No sé si ya estará bueno el canal de nuestro hermano.
6: Ya está bueno.
3: Ya está bueno.

0: mujer, su esposa, que el poder divino sea manifiesto y que sea la mano poderosa de Dios sobre su vida, trayendo salud y trayendo libertad en su cuerpo en el nombre poderoso de nuestro Señor Jesucristo. Le damos la gloria y la honra al Señor, porque Dios es bueno, su misericordia es para siempre y el Señor manifestado sobre nosotros. Él se manifiesta con mucho poder, con mucha gloria sobre nuestras vidas. Nuestra hermana Milagro Flores también, hasta Orica, que Dios bendiga su vida, mi amada pastora, que la llenura y el poder del Espíritu de Dios sea sobre su vida siempre en el nombre de Cristo. A nuestra hermana María Cáceres, que Dios bendiga su vida, que el poder y la llenura del Espíritu de Dios sea sobre sus vidas en el nombre poderoso de nuestro Señor Jesucristo. La gloria y la honra es para Dios. Bendecimos a cada familia que está ahí conectada con nosotros en el nombre de Jesús, a cada uno de los pastores, hombres y mujeres que se conectan con este programa, que Dios me les bendiga en los diferentes lugares donde llegue esta señal y que sea el poder divino manifestándose en el nombre poderoso de nuestro Señor Jesús. La gloria y la honra es para Dios. En esta mañana los ha dado la oportunidad para poder estar aquí y poder desatar una palabra de bendición. Continuamos.
1: Amén. Pastor, me llama la atención que el Señor le dice a Nicodemo que lo que es nacido de la carne, carne, carne es. Y lo que es nacido del espíritu, espíritu es.
0: El asunto es que lo que es nacido de la carne es materia.
1: La palabra dice que
0: es materia y se deshace, se destruye. Pero lo que es nacido del espíritu es permanente.
1: O sea, que Nicodemo estaba en la carne.
0: Estaba en la carne.
1: Porque le dijo que naciera del agua y del espíritu.
0: O sea, que él estaba haciendo cosas en la carne, como quien enseña en una escuela, en un colegio.
1: Amén.
0: Así era, él era un enseñador, era un maestro de Israel, pero aún no había entrado en el ámbito espiritual porque él no había comprendido ni entendido. Se sabía la ley, pero él no entendía, no comprendía cómo era que había que estar dentro del reino de Dios. Porque el reino de Dios, mis amados hermanos, Jesús dijo, el reino de los cielos se ha acercado a vosotros. Amén. Pero no es lo mismo que esté cerca del reino que estar dentro del reino. Amén. Hay mucha gente que va a la iglesia, pero aún no es cristiana. Está ahí, solo es que se ha acercado, pero aún no ha comprendido, no ha entendido. Hay mucha gente que tiene años de ir a la iglesia, pero no han habido cambios profundos en su vida. Siempre sigue conectado al pecado, porque hay gente que está peleando, hay gente cometiendo adulterio, hay gente mintiendo todavía y van a una iglesia. O sea, es que el Señor quiere cambios profundos y que logremos entender y comprender que cuando ya entramos al reino divino, al reino espiritual, al reino de Dios, ya no tenemos que andar conectado a la porquería de Satanás. Amén. Todo lo que es de Satanás tiene que salir fuera de nuestras vidas en el nombre de Jesús.
1: Amén. La palabra dice que el espíritu con la carne tienen una lucha viva. Sí. Pero Jesús me llama la atención que le enseña a esta mujer, porque la mujer le dice, Señor, pero si nosotros adoramos en este monte y en Jerusalén.
0: Sí, pero ella tiene un ritual.
1: Él le dice, ella no había cambiado. Donde no saben. Pero me llama la atención.
0: Ustedes que adoran lo que no saben.
1: Jesús empieza a enseñarle en el 23, San Juan 4:23 dice, mas la hora viene, y ahora es cuando los verdaderos adoradores
0: adoran al Padre en espíritu y en verdad.
1: Porque tales adoradores,
0: porque también el Padre,
1: tales adoradores busca
0: que le adoren.
1: Dios es espíritu y los que le adoran en el espíritu y en verdad es necesario que le adoren.
0: Amén, bendito sea Dios. Vamos a contestar esta llamada telefónica. Muy buenos días, que Dios me le bendiga.
2: Dios le bendiga, hermano.
0: Dios bendiga su vida, mi amada hermana.
2: Estoy hablando de aquí del terrero, habla la mamá de Noé.
0: Ay, que Dios bendiga su vida, mi amada hermana. Le escucho bien bendecida. Le escucho bien bendecida a usted.
2: Amén, hermano.
0: Bendito sea el nombre de Cristo, que Dios bendiga a todas las familias de ahí del terrero, que el poder y la llenura del Espíritu de Dios sea.
2: Oren por mi hijo, padre, sí. Hermano, que mi hijo pueda salir de ese proceso que todavía
0: en el nombre de Jesús, él va a salir libre.
2: Mi hijo salga victorioso.
0: Sí, hermano. Él va a salir bien, en el nombre de Cristo. Estamos creyendo, hermano, que Dios se glorifica, se manifieste, el gobierno eterno se va a manifestar sobre la vida de Norland, en el nombre de Jesús.
2: Amén. Bien, hermano.
0: Sí, hermana, que Dios me le bendiga.
2: Vaya, igual, que Dios lo guarde toda
0: amén,
2: la vida.
0: Amén, amén, bendito sea Dios.
2: Siempre los miro, hermano.
0: Amén, gracias, mi amada hermana, que Dios le bendiga.
2: Vaya.

0: del terrero El Porvenir. Que Dios bendiga la vida de nuestra hermana. Ella pues tiene un hijo en Estados Unidos con alguna dificultad, pero Dios se va a manifestar en gran manera. Ese gobierno de la eternidad tiene poder y solo es de esperar, porque ya está solicitado y Dios se va a glorificar y se va a manifestar y le va a dar una alegría a nuestra hermana.
1: Tener paciencia.
0: Sí.
1: Sí. Entonces debemos de conectarlos, como dijo el pastor, en el espíritu. Habemos muchos en la iglesia, ahí en los templos, que quizás estamos en la carne todavía, porque no hemos entrado en el espíritu.
0: No, y hay gente, hermano Pedro, que cuando uno los escucha, se sabe en la palabra, pero cuando ve el testimonio de ellos, uno ya cambia todo, porque se sabe en la palabra, pero niegan a Jesús con su testimonio.
1: Así es.
0: Entonces, están así como enseñadores, debemos como maestros.
1: Debemos de cuidar nuestro testimonio, porque una persona que no cuida el testimonio no puede ni evangelizar. Pero una vez que Jesús llega a su vida, lo cambia totalmente, lo transforma. Y la gente empieza a ver la transformación que Dios ha hecho en su vida, porque esta mujer fue cambiada totalmente.
0: Amén, bendito sea Dios. Tenemos una llamada telefónica, Dios me le bendiga.
2: Buen día, pastor, bendiciones.
0: Bendiciones, mi amada hermana. ¿De dónde lo llama?
2: De Talanga, Ministerio Sunen.
0: Ay, que Dios bendiga su vida, mi amada. Que el poder divino sea manifiesto siempre sobre su casa.
2: Gracias, amén. Siempre estoy pendiente del programa, ¿usted sabe?
0: Sí, claro que sí. Bendito sea
2: quería,
0: Dios.
2: Sí, quería bendecirlos, quería recordarle, pastor, no sé si usted puede anunciar, no sé qué ha hablado con el pastor Teodoro. El culto el sábado a las 6:00 p.m. Bajo el árbol de la ceiba.
0: Sí, sí.
2: Un culto poderoso.
0: No es un culto, es un tiempo de adoración, es un tiempo de poder, es un tiempo de gloria ese día. Sí, gracias, exacto, hermana, que nos está recordando. Para el sábado, sí, 11 a partir de las 6:00 p.m, ahí en el palo de
2: a
0: la ceiba.
2: A partir de las 6:00 p.m, y queremos que... Creo que estoy pensando que usted va a estar.
0: Claro que
2: sí. Y va
0: a
2: traer su gente.
0: Ahí vamos a estar.
2: Y que el pueblo de Talanga sepa que va a estar esa reunión poderosa de ministración del Espíritu a las personas. Sí. Ya estuvimos en algunos y eso es poderoso, pastor. Entonces yo por eso estoy queriendo que usted lo anuncie o que le escuchen los que están escuchando su programa.
0: Amén, mi hermana. Ese es algo, va a ser algo tan poderoso, porque es un altar de adoración y es un altar de fuego donde se van a quemar peticiones. Ese día, el sábado 11, allí en el palo de la ceiba, invitamos a toda la población que pueda llegar el día sábado, allí pues debajo del palo de la ceiba, allí vamos a estar con el pastor Teodoro Ramírez y algunos ministros que vienen a visitarlo de Tegucigalpa.
2: Algunos que vienen de Tegucigalpa, el equipo del apóstol Noé,
0: sí,
2: y los que forman el equipo de él aquí también, el pastor Pedro Luis, el pastor Juan Laínez, el pastor...
0: Leonilo
2: y
0: lo estamos llevando a nivel de asociación ese evento, mi amada hermana.
2: Eso pienso, sí.
0: Es un evento tan poderoso que llega a la ciudad y tenemos que apoyarlo.
2: Así es, pastor.
0: Sí, muchas gracias
2: mi madre, por escucharme y bendiciones, y siempre estamos pendientes de su programa.
0: Amén, que Dios me le bendiga.
2: Amén.
0: Que Dios bendiga a nuestra hermana María. Que el poder divino sea manifiesto sobre su vida en el nombre de Jesús. María Cáceres.
1: Amén.
0: Bendito sea Dios. Dios es bueno. La bendición del Padre manifiesta. Saludamos a cada una de las familias que están conectadas con nosotros. Alex Eduardo Cruz Estrada hasta Estados Unidos. Amén. Mire, que Dios sobrino. Bendiga la vida de nuestro sobrino.
1: Que bendiga la vida,
0: la vida de cada una de las familias que están allá con él. A Jenny Murillo, que Dios me le bendiga. Pedro Luis Sánchez, que el poder divino sea manifiesto sobre el pastor Pedro Nolvi Estrada hasta Tegucigalpa, que Dios me le bendiga. Y sí, mire que bendito Dios que lo recordó la hermana. Vamos a tener un tiempo poderoso ahí en debajo del palo de la ceiba el día sábado. Es un tiempo poderoso que vamos a tener de adoración. Vamos a enviarle allá a nuestro hermano Oscar un sticker que tenemos por aquí. Bendito sea Dios porque nuestra hermana lo recordó ese tiempo que vamos a tener el día sábado. Invitamos a toda la población para que pueda conectarse el día sábado a partir de las 6 de la tarde y que pueda, para que puedan llegar ahí al palo de la Ceiba. Vamos a ver, no lo encuentro, por aquí lo teníamos. Bendito sea Dios. Alabado sea el Padre porque Dios es bueno y la misericordia del Señor es para siempre. Dios es bueno. Vamos a enviarle, hermano Oscar, ahí le envío un sticker para que me lo pueda poner en pantalla. Este es el día sábado, vamos a tener este evento y lo estamos llevando a nivel de la Asociación de Pastores para que todos los pastores pues sean parte, que toda la Asociación de Talanga pues sea parte de este evento. Arpas y copas le dominan este evento. Es un evento poderoso donde se estará adorando y se estarán quemando peticiones ese día. El día sábado usted puede llevar su petición y ahí pues va a ser puesta en el altar. Ahí se lo envié, hermano Oscar. Sí, para que pueda ponérmelo en pantalla el sticker, por favor. Bendito sea Dios. ¿No le ha caído todavía? Bendito sea el nombre de Cristo. Pero creo que sí, es que lo mandé de otro número, hermano. Sí. ¿Ya le cayó allí? Sí, de otro número. Este también yo lo ando ahí, hermano. Bendito sea Dios, que Dios bendiga la vida del apóstol Noé Ortiz y la vida de nuestro hermano pastor Teodoro Ramírez, que él es el que coordina estos eventos aquí en el municipio de Talanga. Mire, ahí tenemos arpas y copas, que es un evento poderoso, no es un culto, es un tiempo de adoración, es un tiempo de peticiones. Habrá un altar de fuego en ese lugar. Es a partir de las 6 de la tarde, el día 11, un altar de fuego. Y por eso dice, el fuego arde continuamente en el altar. O sea que va a ser algo poderoso ese evento, es un evento maravilloso, está haciendo en los diferentes municipios del país, en todos los 298 municipios se va a llevar a cabo este evento. Ya se hizo en varios municipios y hoy pues el día 11 de julio pues estaremos haciéndolo aquí en nuestra ciudad de Talanga, aquí en el Palo de la Ceiba, en el barrio La Ceiba. Ahí estaremos el día 11 a partir de las 6 de la tarde y invitamos a toda la población para que pueda estar en este evento, para que pueda ver la mano poderosa de Dios y ahí pues llevar sus peticiones al Señor, para que el Señor pueda manifestarse en esta tierra bendita de Talanga. Bendito sea Dios y lo invitamos para que esté ese día en este evento. Este evento no es un culto, no es un culto, es un altar de adoración. Es un altar donde ahí vamos a llevar peticiones y van a ser quemadas porque es un altar de fuego. Amén.
1: Amén.
0: Invitamos a toda la población que pueda conectarse con nosotros. Ya estamos a punto de terminar, hermano Pedro. No sé si tenemos algún otro verso bíblico. Amén.
1: Me llama la atención, pastor, de que la mujer, la samaritana, dice que esperaban al Mesías,
0: sí,
1: a Cristo. Dice sí. El 25, le dijo la mujer, sé que ha de venir el Mesías, llamado el Cristo. Cuando Él venga, nos declarará todas las cosas. Jesús le dijo, yo soy el que habla contigo. Uh-huh. O sea que Él le revela que Él era el Cristo, que Él era el Mesías. Es algo poderoso cuando alguien entiende, porque la mujer entendió al instante. Habemos muchas personas que estamos en los ministerios que quizás hablamos bien bonito, predicamos bien bonito, cantamos bien bonito y todo, pero todavía no tenemos el Espíritu de Dios en nuestras vidas. Porque dice que los apóstoles, cuando entendieron y comprendieron, dice que sanaban multitudes de enfermos y echaban fuera demonios.
0: Amén.
1: O sea que cuando el Espíritu de Dios está en nuestras vidas, todo lo que está afectando nuestras vidas sale. Porque dice que de adentro del hombre salen los malos pensamientos, dice, los homicidios, los adulterios, las fornicaciones, las borracheras, todo está dentro de nosotros.
0: Todo está dentro de nosotros.
1: Y muchas veces nosotros le echamos la culpa a los demás, Pero hoy lo invitamos, amado hermano, de que usted pueda meditar ahí en su casa de habitación, para que usted pueda entrar en un tiempo de oración y tener esa comunión con el Padre y decirle a Él que sea Él revelándole esos misterios que Él tiene guardados en su palabra.
0: Amén, bendito Dios. Estamos llegando al final del programa. Invitamos a las familias de Casillas, Valle Arriba, Zarzalosa, que puedan acercarse al culto del día de hoy, 10 de la mañana, costado izquierdo del campo de fútbol en Casillas. Les invitamos, de aquí de nuestra ciudad de Talanga, también les invitamos que puedan llegar a un culto poderoso el día de hoy a las 10 de la mañana allá en Casillas, a partir de las 10 de la mañana. O sea que nosotros salimos de aquí y vamos para el culto. Bendito sea el nombre de Cristo.
1: Vamos a leer otro último verso, nada
0: más. Le damos gracias al Señor por tenerlos en este lugar. Un último verso y los vamos, hermano Pedro. Son 8 de la mañana con 59 minutos.
1: Vamos a leer ahí mismo en el 4:39 al 42. Y dice, y muchos, dice, de los samaritanos de aquella ciudad creyeron en él por la palabra de la mujer que daba testimonio diciendo, me dijo todo lo que he hecho. Entonces vinieron los samaritanos a él y le rogaron que se quedara
0: con ellos y se quedó allí dos días. Amén. Que mire,
1: y
0: qué
1: creyeron
0: poderoso.
1: Muchos más por la palabra de él.
0: Amén.
1: O sea,
0: mire
1: que
0: qué poderoso
1: de
0: eso.
1: Él, empezaron a
0: creer. A través, mire, hermano, muchas veces nosotros tenemos tantos años discipulando a la gente y aún no va a evangelizar. No van a evangelizar, hermano Pedro. Tantos años discipulándolo, pero todavía no hay evangelismo. Y esa mujer solo creyó y se fue a evangelizar. Y Samaria fue salva. Samaria creyó, dice la palabra. Amén. Y dejó a Jesús dos días ahí predicándole la palabra. Amén. Bendito Dios. Hemos llegado al final del programa. Que Dios me les bendiga, me los cuide, me los guarde siempre en el nombre de Jesús. Será hasta el próximo domingo.
1: Amén.
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1: Es la hora 8:01.
0: En Talanga Estéreo, es la hora.
1: Es la hora 9:01.
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0: Bueno, bienvenidos, bienvenidos sean personas que nos sintonizan a través de 90.9 Talanga Estéreo. En el nombre del Dios Todopoderoso estamos listos ya para llevar esta programación musical. No sin antes agradecerle a usted también la sintonía que nos da y el permiso de entrar a lo más íntimo de su hogar a través de esta frecuencia 90.9, que ya estamos listos para complacerle. El 9566-9531 está habilitado para que se comunique conmigo y poderle complacer la selección musical que usted le guste, o igual algún saludito para alguien aquí también, un cumpleaños y todo, aquí se lo hacemos. Tenemos las 9 de la mañana con 9 minutos, 9 de la mañana con 9 minutos. Si usted está dolorido, está con dolor de algo, que le mande esta canción, mire. Y la segunda lo termina de rematar. Vamos a verla.
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0: Bueno,
1: en Talanga Estéreo es la hora.
2: Es la hora 9:15.
0: Regreso nuevamente para seguirle llevando más música. Hemos complacido con esas dos selecciones musicales hasta la horqueta. Mandaré una carta a tu marido y la otra se llamaba. Bueno, ahí se la dejo, que la adivine usted. De paisano a paisano. Bueno, me voy a ir entonces rápidamente. Uy, esto. Me voy a ir con otro doble musical rápidamente. Dedicado, este va dedicado, fíjense. Se la dedico a María José Hernández. Donde esté y como esté, le saludo. Y también a Wilmer y Sante Hernández. Que la pasen de lo mejor donde estén y como estén. Tenemos ahí una selección musical. Bueno, ya le voy a complacer, mi corazón lloró. Saluditos a todas las personas que nos están sintonizando. No importa dónde estén, hasta ahí hacemos llegar los saluditos desde Talanga y para el mundo a través del www.talangaestereo.com y en la zona norte a través de la frecuencia 90.9. ¿Sabía usted que en Talanga hay un lugar donde se produce el mejor pan? 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Voy entonces con el grupo Kling Klang, King Klang. Mi corazón lloró, María José.
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0: Bueno, ahí escuchábamos ese doble musical dedicado para María José y para Isaac. ¿Ah? En la vida, fíjese que uno debe ser normal y formal. De repente no podemos hacer grande una persona. Y entre los seres humanos hay debilidades que pueden hacer que otra persona se crea grande, se crea única a través de llamamiento, de llamadas, ¿ah? A veces hay debilidad en eso. Pues gracias a Dios, y a Dios le doy gracias que tengo el honor últimamente de poder hablar con María José y con Isaac y verlos aún a través de videos, llamadas. Que Dios me los bendiga y que siga derramando bendiciones sobre María José e Isaac. Y lo demás es secundario. Lo demás es secundario, y en la vida recuerde usted que todo se paga conforme usted lo haga. Y lo paga doble, lo paga doble. Por eso usted no ande haciendo daños, porque de repente esos daños usted los va a pagar doble. Le ocasionan lágrimas y dolor al final. Son las 9:30 minutos. 9:30 minutos no ha salido, aquí está. 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Me voy a ir con esto y luego regreso. Ya te
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Bien, son las 9 de la mañana, 45 minutos. 9 de la mañana, 45 minutos. 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

0: y a todas las personas que están conectadas en este momento, que la pasen de lo mejor. 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Saludos entonces. Saluditos para todas las personas que me están sintonizando en este momento. Me voy a ir con otro doble musical en este momento. Vamos con otro doble musical. Vamos a ver si lo hallamos. Bueno.
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Bueno, regreso rápidamente para seguirle complaciendo cuando ya tenemos las 10 de la mañana con 5 minutos. 10 de la mañana con 5 minutos. Me han solicitado el corrido a los Burgos y la furia del rojo. Voy a complacer con ese doble musical. Saluditos a don Ángel Celiezar Mendoza, allá en Mapia. Ahí nos sintoniza junto a su familia, que la pasen de lo mejor con la guata. Maguata, la Xiomara, como le dicen, maguata, pero es que es gemela. Y eso así es, guato, le dicen, o guata, al que cuando nacen salen dos de un solo parto. Saludos. Vamos a continuar entonces. La vida, fíjese que hay que agradecerle a nuestro Dios, porque es el único que nos la da. De repente muchos podemos convertirnos, así se lo voy a decir, como un payaso frente a estos micrófonos. Solo cada quien que se sienta aquí sabe cómo está de salud, ¿verdad? Y yo quiero agradecerle a mi Dios por darme la oportunidad de aún estar, como dice un dicho, con una pata en el abajo en la tumba y la otra afuera, pero aquí seguimos dando juego. Lo único que me dolería si yo me muriera en este momento, ¿sabe cuál es? No poder estar con mis hijos, con María José y con Isaac. Son los únicos dos que tengo. Así de sencillo. Eso sería lo más duro. Pero lo demás, creo que Dios me ha dado la oportunidad de poder vivir lo que tengo que vivir y cómo vivirlo. Gracias a Dios. Gracias a Él. Y como lo repito nuevamente, porque en sí podría echar mis lagrimitas, es por María José y por Isaac. Les saludo donde estén y como estén. Aunque no lo creamos, a veces nos equivocamos, las cosas no son como uno dice. Yo no quiero seguir en cuestiones con estos niños, pero hay razones para que estuvieran conmigo. Me voy a ir entonces complaciendo con más el corrido a los Burgos y la furia del rojo, invitándole a que usted visite Super Lácteos Catacamas, la crema de los lácteos, donde usted encuentra todo lo que necesite para la cocina. 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Pues parece que nos estamos poniendo un poco mal ya. ¡Qué barbaridad! ¡Qué barbaridad! ¿Qué le parece si nos vamos con otro doble musical rápidamente? Escuche usted el corrido a los Burgos. Saluditos María José e Isaac. Le saluda a alguien que los quiere y los aprecia mucho. Pero por no causarle algún daño, mejor se está quieto. Daños en tenencia, va.

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1: Bien, regreso, retorno nuevamente, pues, fueron unos segunditos que parece que me puse un poco malito, va, pero aquí estamos, mire, cómo es la fuerza y el poder de nuestro Dios, ¿ah? Solo Él es el único que puede darnos la vida, así de sencillo. Voy a complacerle esta canción a alguien muy especial, ¿ah? Esta canción se llama Me Gustas Mucho. Y Tú Sin Mí me la solicitaron a alguien ahí dedicándosela a alguien. Yo no voy a decir a quién la dedicó y para quién. Son las 10:17 minutos. 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Bueno, seguimos entonces, vamos donde Mario Burgos y llevemos la mejor carne rica y sabrosa, porque ahí está la carne de res, hueso blanco y rojo para hacer sopa, carne para bistec y para asar. 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Bueno, vamos a irnos con esto, Me Gustas Mucho, Tú.
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0: Bien. Bien, voy a complacer a María José Hernández con esta selección musical. Ay, María, aquí te va a mirar, vos dijiste, va. Aquí te va a mirar. No le ponga rollo, no le meta rollos con la letra. Solo escuche lo que
1: te
0: dice.
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0: María José, ahí te va. Adelante.

0: bueno.
1: O sea, Isaac quiere que le ponga una canción a mi gusto, ¿ah? Así es, va, Isaac. ¿Ah? Pues para los dos, miramos, Isaac, para María José y para vos, te voy a mandar esta canción. Se llama Vives en mi corazón. Ya te voy a complacer. Voy y te la voy a mandar ahorita.
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0: Complacía, ay, Dios mío, ay, ay, ay. Complacía a Wilmer Isaac Hernández por esa última selección musical. El anterior complacía a María José, ¿ah? Qué bonito se escucha la voz de estos niños, ¿verdad? Óigame, ¿sabía usted que sus hijos pueden ser un parásito? Así se lo voy a decir. Pero para usted valen mucho. Son guapos, ¿verdad? Así digo yo de María José y de Isaac, que son unos niños inteligentes. Y aparte de ser inteligentes, son hermosos y guapos. Pero yo soy el papá, ¿verdad? Otra persona podía hablar mal de ellos, pero los padres miran a sus hijos de lo mejor, de lo más bello que puede haber. Bueno, yo me voy a despedir, hoy sí ya me voy. Que pasen feliz mañana, María José e Isaac. ¿Ah? Que la pasen de lo mejor en esta mañana. Yo me despido y le agradezco a nuestro Dios por la oportunidad que me da de estar acá, que me dio de estar acá llevándole esta programación musical. Y yo estaré el próximo domingo de 9 a 11 de la mañana, si mi Dios así lo permite, si no es que me voy a guardar espaldas. Y le digo una cosa, si yo me muriera hoy, me voy a morir con un deseo de ver a José María y a Isaac, ¿verdad? Bueno, que Dios le bendiga. Que sea la paz de Dios que more en usted hoy, mañana y siempre. Feliz mañana y será hasta la próxima, si nuestro Dios así lo permite. El próximo domingo siempre, de 9 a 11, qué barbaridad. Bueno, me voy. Que Dios le bendiga.
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0: En Talanga Estéreo, es la hora.
1: Es la hora 10:59. 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
1: Es la hora 11. 16 minutos. 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
1: Es la hora 11, 29 minutos.
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1: Es la hora 11:47. 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
1: Breve mensaje y a la mayor brevedad que te devolverá la misma. Si no me vuelvo la llamada es porque uno de esos cambios eres tú. Beba, nada, soy yo. Te he llamado un montón de veces, te he dado un montón de mensajes. Si quieres me llama o coge el teléfono, es José.

0: En Talanga Estéreo es la hora 12:15.
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0: Bucaramanga Estéreo. Es la hora 12.
1: 29 minutos.
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0: En Dalanga Estéreo es la hora 12:46
1: minutos. 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

0: En Talanga Estéreo es la hora 12:59
1: minutos. 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

0: En Dalanga Estéreo es la hora, 1:00 p.m.
1: 17 minutos.
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0: Buenos días, ¿cómo estamos? Les saludamos desde la Ciudad de México, la capital del mariachi, la capital del tequila, Los Ángeles de Charlie. Con mucho cariño para toda la gente bonita. ¿Dónde están las chicas bonitas? ¿Dónde están las chicas? Los pibes, ¿dónde están los pibes? A ver ese coro bonito de los pibes. Bueno, pues vamos a hacer música bonita para toda la gente preciosa que son todos los argentinos y toda la comunidad paraguaya en esta noche, mañana más bien. Continuamos con ustedes con lo mejor de los grandes éxitos. Hacemos un bloque de todos los éxitos de Ángeles de Charlie. Ayúdenos a cantar, a disfrutar esta mañana sensacional. Sus amigos, Los Ángeles de Charlie, para ustedes, disfrútenlos.
1: En Talanga Estéreo, es la hora, 1:00 p.m.
2: 30 minutos.
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1: En Talanga Estéreo es la hora, 1:00 p.m.
2: 45 minutos.

0: Así que vamos a seguir con más calentura musical. Al ritmo de cumbia, saquen a bailar porque esto viene caliente, viene sabroso. Con mucho caché, con mucho
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0: Talanga Estéreo. Es la hora. 2:00 p.m.
1: 5 minutos. 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
1: Te quiero, no por lo que eres, sino por lo que soy yo cuando estoy contigo. Te quiero no por lo que has hecho de ti mismo, sino por lo que estás haciendo conmigo. Te quiero por la parte de mí que haces que emane. Te quiero por poner tu mano en mi corazón y pasar por todas las cosas tontas, frívolas y débiles que no puedes evitar ver ligeramente, y por extraer a la luz todas las pertenencias radiantes y hermosas que nadie más había mirado lo suficientemente lejos. Por ignorar mis debilidades y por dejarme permanecer firmemente atada a las posibilidades de lo bueno que hay en mí. Te quiero por cerrar tus oídos a mis discordancias y por agregar la música en mí cuando tú amablemente me escuchas. Te quiero porque me estás ayudando a hacer de mi madera no una taberna sino un templo, y de mis palabras cotidianas, no un reproche, sino una canción. Te quiero porque has hecho más que cualquier credo podría haber hecho para hacerme feliz. Te quiero porque lo has hecho sin un toque, sin una palabra, sin una seña. 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

0: En Talanga Estéreo es la hora 2 de la tarde.
1: 14 minutos.
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1: Y te vas a quedar queriendo, chiquitita.

0: En Talanga Estéreo es la hora 3 de la tarde.
1: 3 minutos. 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

0: En Talanga Estéreo es la hora 3 de la tarde,
1: 15 minutos. 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

0: Talanga Estéreo, es la hora, 3 de la tarde.
1: 29 minutos.
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0: En Talanga Estéreo es la hora 4 de la tarde.
1: Un minuto. 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

0: En Talanga Estéreo es la hora 4 de la tarde.
1: 14 minutos.
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0: En Talanga Estéreo es la hora 4 de la tarde.
1: 30 minutos.
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0: En Talanga Estéreo es la hora 4 de la tarde.
1: 40 minutos. 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

0: Chalanga Estéreo. Es la hora. 5 de la tarde.
1: Un minuto. 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

Ese amor ha sido grande, ese amor ha sido fiel para con nosotros, Señor. Te rogamos esta mañana que ese amor pueda, Señor, manifestarse en nuestras vidas y hablarnos, Señor. Bendice el servicio, Padre, que con corazones limpios hemos pedido por él, Padre. Gracias esta mañana en el nombre de nuestro Señor y Salvador Jesucristo. Amén, Padre. Amén, Señor. Amén, Padre amado. Bendito sea su nombre. Bendito sea el nombre del Dios Todopoderoso. Yo creo que amamos ese nombre precioso esta mañana. Ese amor tan grande que Él ha tenido para con nosotros. Ese amor ha sido más grande que nuestras fallas. Ha sido más grande que nuestros errores. Yo me imagino, hermano, un Dios. Yo amo ese Dios que tenemos realmente. Cualquier otro, hermano, nos hubiera... ¿cómo decirlo, verdad? No hubiera soportado a un pueblo tan lleno de fallas, tan lleno de errores como nosotros. Pero Él ha sido bueno, Él ha tenido misericordia, Él nos ha cuidado y Él no se ha apartado de nosotros hasta el día de hoy. Yo creo que le amamos a Él esta mañana, ¿verdad? Le amamos a Él, Él ha sido bueno. Así que vamos a la Escritura esta mañana. Y queremos leer siempre en el libro de Apocalipsis la escritura que hemos empezado a leer, que está relacionada con esta cuarta edad de la iglesia, que es la edad de Tiatira, ¿verdad? Este es el mensaje número 37. Y queremos leer ahí, hermano Josué, tal vez me trae la computadora que dejé ahí. Necesito recargar ahí un archivo. Si lo tienen, amados hermanos, pueden indicarlo con un amén. Sí, estamos ahí todos, ¿verdad? Bendito sea el nombre del Señor. Hermano, qué hermosa mañana hoy, ¿verdad? Yo no sé, sus misericordias son nuevas cada mañana, pero hoy es una mañana hermosa para alabar al Señor, ¿verdad? Le hemos adorado con nuestros cantos. Hermanos, qué bonitos los domingos. Cuando podemos juntarnos y poder tener compañerismo alrededor de la palabra y vernos nosotros, hermano. Ustedes son el pueblo de Dios y son la gente más importante sobre la faz de la tierra. Y cuando nos juntamos, hermano, qué bello, qué hermoso juntarnos, ¿verdad? Y yo sé que el enemigo odia que tengamos compañerismo, pero el Señor ama el compañerismo, ¿verdad? Y venimos acá, nos juntamos. Pero tenemos compañerismo no solamente entre nosotros, tenemos también compañerismo con Él, ¿verdad? Así que esta mañana leamos la palabra en el nombre del Señor Jesucristo, ¿verdad? Y digo esto, hermano, porque yo creo que es precioso ser cristiano. Hermano, qué lindo es ser cristiano. Y ser cristiano de este mensaje, hermano. Usted puede ser un cristiano denominacional, perdone que lo tenga de pie, ¿verdad? Pero usted podría ser un cristiano y decir soy cristiano y ser un denominacional, pero eso no es ser un cristiano conforme a la palabra. Qué bello, hermano, es servirle al Señor. Qué hermoso es servirle al Señor. Yo sé que pasamos pruebas y que a veces vemos oscuridad y que a veces las cosas se ponen, hermano, negras. Pero, hermano, no hemos cambiado este camino todavía. Y yo creo que no queremos cambiarlo, ¿verdad? Yo quiero seguir todavía sirviéndole a Él. Mire, dice la palabra del Señor en el libro de Apocalipsis capítulo 2 versículo 18 esta mañana, ¿verdad? Recordando que tenemos escuela dominical y me pidieron que les entregara a las 10 de la mañana, pero no me dijeron a las 10:59, 10:58. bueno, tienen la Biblia, ¿verdad? Mire, dice la palabra en el nombre de Jesucristo: y escribe al ángel de la iglesia en Tiatira, al Hijo, dice, el Hijo de Dios, el que tiene ojos como llama de fuego y pies semejantes al bronce bruñido, dice esto: yo conozco tus obras y amor y fe y servicio y tu paciencia, y que tus obras postreras son más que las primeras. Pero tengo unas pocas cosas contra ti, que toleras a esa mujer Jezabel, que se dice profetiza, enseña y seduzca a mis siervos a fornicar,
y a comer cosas sacrificadas a los ídolos. Primer error de esta edad. Una iglesia que está ahí, que está, hermanos amados, una mujer más bien, que está enseñando. Y la Biblia no permite eso, ¿verdad? Y vemos a una mujer llamada Jezabel enseñando, cuando la Biblia dice, porque no le permito a la mujer enseñar, ¿verdad? Vamos a, bueno, sabemos que estamos ahorita introduciendo esta edad, hablando nada más de las características, pero hay unas cosas tan tremendas aquí, hermano. Dice, ¿verdad? Esa mujer que se dice Jezabel, que se dice profetiza, enseñe y seduzca a mis siervos a fornicar y a comer cosas sacrificadas a los ídolos. Y le he dado tiempo para que se arrepienta, pero no quiere arrepentirse de su fornicación. Y aquí yo la arrojo en cama y en gran tribulación a los que con ella adulteran, si no se arrepienten de las obras de ella. Y a sus hijos heriré de muerte, y todas las iglesias sabrán que yo soy el que escudriña la mente y el corazón, y os daré a cada uno según vuestras obras. Pero a vosotros y a los demás que están en Tiatira, a cuantos no tienen esa doctrina y no han conocido lo que ellos llaman las profundidades de Satanás, yo os digo, no os impondré otra carga. Pero lo que tenéis, retenedlo hasta que yo venga. Al que venciere y guardare mis obras hasta el fin, yo le daré autoridad sobre las naciones. Mire, hermano, hay una razón por la cual el Señor promete esto en el verso 26. Porque eso de dar autoridad sobre las naciones, eso tiene que ver con el milenio. Dice el 27, y las regirá con vara de hierro. Eso es en el milenio. Y serán quebradas como vaso de alfarero, como yo también la he recibido de mi Padre, y le daré la estrella de la mañana. El que tiene oído, oiga lo que el Espíritu dice a las iglesias. Unas cortas palabras de oración, amados hermanos, si me acompañan a orar esta mañana. Padre amado, glorioso Señor Jesús, tú eres Dios y tú eres rico en misericordia. Tú no dejas de ser, Señor. Tú permaneces, Señor, desde el principio. Y Señor amado, tú eres Dios. Y Padre amado, te amamos esta mañana, Padre. Tú has sido bueno con nosotros y podríamos, Señor, decir que verdaderamente, Padre, tu gracia hasta aquí nos ha sostenido. Esa gracia ha sido más grande que cualquier cosa, Padre, en nuestro camino. Y te agradecemos por ello, Padre. Bendice, Señor, esta mañana el servicio, Padre, que ha sido preparado. Lo poco que hablaremos, Señor, que sea para honra y gloria tuya. Y que, Padre amado, tú permitas que tu Espíritu Santo nos guíe. Y que guíe también, Señor, a el pueblo, Padre, a los maestros de escuela dominical, a los niños, a los jóvenes, Padre, que tomarán el lugar después de esto. En el nombre de Jesucristo, rogamos tu bendición para honra y gloria tuya. Amén, Padre, amén, amén y amén. Tomen asiento, amados hermanos, esta mañana, y sean bienvenidos todos a la casa del Señor. ¿Verdad? Como les decía, pues tenemos presentación de escuela dominical hoy, ¿verdad? Y queremos darles el lugar, darles el tiempo. Los maestros se han preparado, los maestros han tenido un programa que han estado desarrollando, y queremos dar la mayor parte del tiempo para que ellos desenvuelvan su programa y podamos nosotros presenciar lo que ellos han estado trabajando. Al final todo eso es importante, hermano, ¿verdad? Entonces todo tiene parte dentro del mensaje, dentro de lo que nosotros creemos. Pero también creemos que lo primero debe ser la palabra del Señor, y que nada debe ocupar el lugar de la palabra del Señor, ni en la iglesia, ni tampoco en nuestras vidas. En nuestras vidas lo primero debe ser la palabra, y lo segundo, la palabra, y lo tercero también la palabra. La Biblia dice, amados hermanos, que busquemos primeramente el reino de Dios y su justicia, y que todo lo demás nos va a ser añadido. Entonces yo creo eso con todo mi corazón. Bien, estábamos viendo acerca de esta cuarta edad de la iglesia y acercándonos prácticamente a la mitad de lo que es este estudio de las siete edades de la iglesia, y hemos ido viendo cómo cada una de ellas tiene una relevancia importante en lo que tiene que ver con la historia de la iglesia.
Esto no solamente valiéndonos del concepto de que esto no solamente es la historia de la iglesia. El libro de las siete edades de la iglesia, o más bien lo que se relata en la siete edades de la iglesia, son dos cosas. Número uno, hermanos amados, la historia de la iglesia cuenta el desenvolvimiento de la vid verdadera y el desenvolvimiento también de la vid falsa. Es por eso que la Biblia, en cada una de las edades, cuando hace su cierre, cuando termina, dice, verdad, que el que tenga oído oiga lo que el Espíritu dice a las iglesias. Porque es la siembra, se vio, mire cómo es tan tremendo ahí en estas edades de la iglesia. Nosotros vemos cómo la siembra de la vid verdadera se dio y cómo nació la vid verdadera. Y se sigue el rastro de la vid verdadera y cómo se cumplió exactamente todo lo que el Señor Jesucristo dijo acerca de ella. Verdad que sería perseguida, que sería aborrecida, que sería criticada, que sería también malentendida. Hermanos amados, todo eso que el Señor advirtió acerca de ella, pues vino a cumplirse. Y hoy, hermanos amados, bueno, podemos ver en retrospectiva desde aquí, de esta edad, que es la última edad de la iglesia, porque no espere más edades, esta es la última. Podemos ver para atrás y podemos ver la iglesia semilla. Podemos ver cuando la iglesia fue sembrada. Y podemos ver, amados hermanos, cuando la iglesia empezó a brotar, cuando empezó a florecer y cuando empezó también a ser regada. Pero no solamente la iglesia verdadera, sino que también podemos ver, amados hermanos, cómo la iglesia falsa también fue sembrada y cómo empezó también a crecer. Y hay una particularidad entre una y la otra, y es que una persiguió a la otra. Una recogió los favores que, bueno, que, hermano, yo sé que es pesado decirlo, pero recogió los favores que el enemigo le estaba ofreciendo. Y, hermanos, tomó una postura de ser perseguida a ser perseguidora. Porque hubo una división. Mire, la iglesia verdadera y la iglesia falsa, ¿verdad? Cuando los ofrecimientos vinieron, hubo un grupo que comprometió la palabra. Y si hay algo que usted nunca puede hacer, es comprometer su fe, comprometer su palabra. Usted debe quedarse con lo que dice la palabra de Dios. Usted nunca acostúmbrese a quedarse con lo que dice el hermano, con lo que dice el predicador, con lo que dice el pastor. Usted ame a su hermano, usted ame al predicador, usted ame a su pastor. Pero, hermanos amados, sobre todas las cosas, usted ame la palabra. Sobre todas las cosas, usted ame a Dios. Porque, amados hermanos, si estamos aquí esta mañana, es por la gracia de Dios. A usted ningún hombre le ayudó a venir hasta acá. No, señor. Usted no fue elegido por ningún hombre. Usted fue elegido por Dios. Y si hay alguien a quien le debemos algo, se lo debemos todo a nuestro Señor Jesucristo. Hermanos amados, por Él vestimos, por Él calzamos, por Él comemos, por Él tenemos un lugar donde congregarnos, por Él recibimos un mensaje glorioso, por Él hemos sido salvos, por Él nos iremos en un rapto glorioso. Es por Él y solamente por Él, es por su palabra. Quizá esto no sea profundo esta mañana, pero es lo mejor que puedo decirle. Ámele a Él por sobre todas las cosas. Él le ha dado vida, Él le dio vida esta mañana. Y no sea hipócrita con Él. Si tiene que arreglarse con Él, arréglese con Él. No sea hipócrita esta mañana. Si le ha fallado a Él, venga la palabra. Pero ámele a Él. No esté viviendo a medias tampoco. Aleluya, ámele a Él con toda su mente. Gloria a Dios, no sea un cristiano de iglesia. Aleluya. Gloria a Dios, vestido de santidad aquí, pero allá afuera. Vestido de ángel aquí, pero allá afuera. Solo nos faltan la cola, hermanos amados, y los cachos. Aleluya. Seamos lo que somos. Aleluya, seamos lo que somos. Gloria a Dios, no podemos estar fingiendo ya más. Gloria a Dios, eso desanima al creyente y desanima también al mundano.
Gloria a Dios, da pesar allá afuera cuando nos dicen, pero es que ahí está fulano, pero es que allá está fulana, y es un deshonesto, es una deshonesta. Gloria a Dios, ese hermanito se congrega ahí, esa hermanita se congrega ahí. Gloria a Dios, seamos cristianos, amémosle a Él con toda nuestra mente, con todo nuestro corazón, con todo nuestro ser. Aleluya, gloria a Dios. ¿Se enoja porque le dije eso? No, si usted anda bien no se va a enojar. Se va a enojar el que anda mal, y ni siquiera es él, es el espíritu que está en él. Mire, hable, condena el chisme y la chismosa se va a sentir mal, pero no es ella, es el espíritu en ella. Gloria a Dios. Pero amados hermanos, no venimos aquí a traer condenación. No, porque le estamos predicando a la novia del Señor Jesucristo. Mire, a veces los predicadores pasamos año tras año tras año predicándole condenación a una novia que no puede ser condenada. Aleluya, ¿están de acuerdo conmigo? Una novia que ha sido salva y limpiada

bendito sea su nombre. En esta edad de la iglesia Tiatira vemos cómo Dios es llamado el Dios silente. Pareciera que en esta edad Dios se dio la espalda, se sentó, y muchos escritores escribieron eso. Cruzó los brazos y quedó viendo a su pueblo. Aquí hay madres y aquí hay padres, ¿verdad? Si ustedes ven que su hijo, bueno, amamos a nuestros hijos, ¿verdad? Que sus hijos están en un peligro inminente y que está jugando con una serpiente que lo va a picar y que lo va a matar, y lo ve, se va a sentar a una silla y va a cruzar los brazos así. ¿Verdad que no lo haríamos? Ninguno de nosotros en su sano juicio haría eso. O ve, amén hermano, sí, amén hermano, mire, ahí está hermano Esteban, y mira Hansel, que alguien, hermanos amados, más grande, lo está golpeando y todo, y tratándolo mal, y hermano, agrediéndolo físicamente, fuertemente, y lo va a ver, va a darle espalda y se va a alejar. Jamás. ¿Qué madre haría eso aquí? No. Ningún padre, ninguna madre haría eso. Pues Dios fue acusado de hacer eso en esta edad de la iglesia. Porque esta edad de la iglesia, solamente adelantándome a lo que voy a estar hablando en los otros cultos, y ojalá que no se lo pierdan, esto es una serie. Y a veces usted se pierde dos, tres cultos y después no sabe lo que estamos hablando, porque todo lleva una continuidad. Y mire hermano, ¿verdad? En esta edad fueron 68 millones de cristianos que ofrecieron su vida. Y yo lo voy a decir así, para que usted y yo tengamos las comodidades que hoy tenemos. Para ellos era pena de muerte cargar la Biblia. La Biblia que a usted le da pena cargar, ellos la cargaban aunque fueran condenados a muerte. Los cultos en los cuales usted a veces y yo nos dormimos, ellos anhelaban tener una reunión como esta, pero no la tenían, hermanos. No la podían tener, era prohibido reunirse para ellos. Oh, hermanos amados, pero ¿sabe qué? No se detenían de hacerlo. Aún así, lo seguían haciendo. Por eso cuando el Señor dice, yo conozco tus obras, le dice a ellos, yo conozco tu paciencia y conozco tu servicio. ¡Aleluya! Él reconoció que lo que estaban haciendo, lo estaban haciendo, amados hermanos, como un servicio a Dios. Y Dios estaba viendo eso. Hermanos, no era para ellos doloroso en su corazón decir, oh, me toca morir por la causa. Oh, me toca ir allá y ser matado por la causa del Evangelio. No. Era para ellos un privilegio poder hacerlo. Se escondían en las catacumbas, se escondían bajo túneles subterráneos. Hermanos amados, se escondían en los cementerios, porque los perseguidores le tenían miedo a los muertos y no se metían. Y ahí en los cementerios alababan y glorificaban al Dios vivo. Oh, gloria sea dada a su nombre. Hermano, bajo túneles subterráneos se metían. Y hermano, abajo en la parte subterránea habían grupos como este, que estaban ahí reunidos y ahí adoraban. Usted sabe el calor que debía haber hecho bajo tierra, hermano. Amén. Ahí no se preocupaban porque no había agua en la iglesia. Ahí no se preocupaban porque no había instrumentos ahí. No, ahí el director de cantos pasaba y cantaba pura voz.
Aleluya. Y lo único, él no necesitaba parlante. Gloria a Dios que nosotros los tenemos. Le damos gracias a Dios por eso. Pero yo quiero decirle que debemos aprender a ser cristianos con cuando tenemos y cuando no tenemos. Aleluya. Cuando hay instrumentos, alabémosle a Él. Pero cuando no hay instrumentos, también cantémosle a Él. Adorémosle a Él, porque Él merece toda honra, todo honor y toda gloria. Aleluya. Se metían ahí abajo, hermano Miguel, y ahí adoraban. Y eran humanos. Cuando tenían hambre, decía: ya toca ir a traer comida. ¿Quién va a ir hoy? Amén. Y escogían a uno para ir a traer comida. Y sabe que ese uno que iba ahí tenía que ir a traer comida. Y cuando iba a traer comida, no solamente pensaba en él, pensaba en los demás que estaban allá hambrientos, esperando también por comida. Amén. Qué bonito fuera que saliera a traer comida y solo para él y su familia. No, era encargado de traer comida para todos. Amén. Y oraban por él. Aleluya. Oraban por él y decían: Señor, guárdalo, porque allá afuera la cosa está tremenda. La Inquisición está tremenda. Van a acabar con su vida. Probablemente ni siquiera regrese. Pero Señor, que si no regresa aquí con nosotros, que regrese contigo allá. Aleluya. Y hermanos amados, aquel hombrecito salía y escondiéndose, porque amados hermanos, si lo agarraban, usted sabe lo que pasaba. Era torturado, era matado. Y yo no le estoy contando una película, le estoy hablando de la verdad. Eso está comprobado en la Biblia, en el mensaje y también en la historia. Aleluya. Cuando ese hombre regresaba, si es que regresaba, amén, llevaba comida para el resto de los que estaban allí en las catacumbas. Ahí es donde ellos adoraban, ahí es donde ellos se escondían. Gloria a Dios, porque tenemos un lugar donde congregarnos. Pero yo quiero darle quizá una mala noticia a usted, porque un día de estos eso va a ser quitado. Volveremos al tiempo, amados hermanos, donde estos cultos no van a ser permitidos. Volveremos a los tiempos, amados hermanos, donde este tipo de reuniones no van a ser permitidas. Y ya hubo un ensayo de eso. En el 2020, cuando el COVID comenzó, las iglesias fueron cerradas y la gente andaba nerviosa. Es la marca de la bestia. Es la marca de la bestia que ya vino. Digo yo, por eso uno debe tener una buena enseñanza. Y no se ponga en la vacuna, porque la vacuna es la marca de la bestia. ¿Escucharon eso ustedes, verdad? Es que ya estamos entrando a la apretura. La apretura viene por la novia. No viene por un virus, viene por la novia. Viene por causa de la palabra. No por una vacuna, viene por causa de la palabra. Oh, amados hermanos, y el temor llenó las iglesias. Pero cuando el temor se fue, volvió a vaciar las iglesias nuevamente. Y cuando las iglesias se cerraron, el cristianito de iglesia, amados hermanos, andaba débil. Andaba débil, andaba agotado, porque no se estaba reuniendo. Gloria a Dios, ese tiempo viene nuevamente. Gloria a Dios, es por eso que Jesús dijo: Padre, que ellos sean uno, como tú y yo somos uno.

su nombre. Gloria a Dios. Eso fue lo que comenzó en esta cuarta edad. Ahora, ¿por qué comenzó eso? Mire, y a pesar de eso, esta edad, mire, el Señor pareciera que se sentó ahí con los brazos cruzados. Y no solamente, por eso les dijo a ellos: conozco tu paciencia, porque fue la más larga de todas, hermano. Hubo control absoluto de la religión, y eso está en la historia. En la historia, a esa edad, a ese lapso de tiempo, usted vaya, lo dejo en libertad, la dejo en libertad que usted pueda leer de la historia, ese lapso de tiempo, se le llamó el tiempo del oscurantismo. Se le llamó oscurantismo, amados hermanos, duró primeramente como 900 años. Y luego, hermanos amados, en ese tiempo se creyó que la iglesia había llegado a su milenio, porque tenía el control sobre todo. Ahora, el significado de Tiatira, escuche qué significa Tiatira. Significa sacrificio continuo, sacrificio perpetuo. Significa aflicción y perfume de sufrimiento. Gloria a Dios. Eso significa, según los diccionarios, y traído desde el hebreo. Ahora, nosotros tenemos un mensaje, y el mensaje también nos da el significado de la palabra Tiatira. Nos dice que, eso es lo que dice el diccionario, y está bien, no hay ningún problema, porque sabemos que encaja con la edad. Pero también Tiatira era conocida, dice el profeta, como la edad del oscurantismo. Mire, voy a ir cerrando aquí con esta parte, unos 10 minutos, porque ya están ahí los niños listos. Ah, esto está precioso. Mire, se le llamó oscurantismo, hermano Bando, porque todo se estancó. La ciencia se estancó. En este periodo de tiempo fue donde saltaron las teorías de que la Tierra es cuadrada. Y el debate era: no es cuadrada la Tierra, no seas loco, no es cuadrada. ¿Cómo va a ser cuadrada la Tierra? Entonces, ¿cómo es? Es plana, decía. Y así se creyó durante todo ese tiempo. Ustedes saben que eso es cierto. La ciencia se atrasó. La medicina se estancó. Todo, hermano, se estancó. Todo el avance se detuvo. Vamos a entrar más en detalle en esto cuando hablemos de eso. Pero solamente para que echemos un vistazo. Todo, por eso se llamó oscurantismo. Porque en ciencia, bueno, ahí está el

0: Y así nuestro hermano puede pasar para orar por la ofrenda, hermano.
1: Señor, ese amor ha sido suficiente, ese amor ha sido grande, ese amor ha sido fiel para en la mesa para con nosotros, Señor. Gracias esta mañana porque

Señor, ninguna circunstancia, Señor, nos ha apartado del camino. Aquella escritura, Padre, en la cual se inspiró el apóstol Pablo, Señor, cuando hablaba a los romanos y decía, Señor, ¿qué nos podrá separar del amor de Cristo para con nosotros? Y él dijo que ni lo alto ni lo bajo, Señor amado, ni lo pasado ni lo porvenir, Señor, ni lo grande ni lo pequeño, Señor. Padre amado, podría venir hambruna, Señor, espada, Padre, pero Señor, nada de esto nos separará del amor, del gran amor, Señor, Padre amado, del amor tuyo para con tu pueblo, del amor tuyo para con nosotros, Señor. Gracias esta mañana porque, Señor, ese amor ha sido suficiente, ese amor ha sido grande, ese amor ha sido fiel para con nosotros, Señor. Te rogamos esta mañana que ese amor pueda, Señor, manifestarse en nuestras vidas y hablarnos, Señor. Bendice el servicio, Padre, que con corazones limpios hemos pedido por él, Padre. Gracias esta mañana en el nombre de nuestro Señor y Salvador Jesucristo. Amén, Padre. Amén, Señor. Amén, Padre amado. Bendito sea su nombre. Bendito sea el nombre del Dios Todopoderoso. Yo creo que amamos ese nombre precioso esta mañana. Ese amor tan grande que Él ha tenido para con nosotros. Ese amor ha sido más grande que nuestras fallas. Ha sido más grande que nuestras

realmente. Cualquier otro hermano nos hubiera, ¿cómo decirlo, verdad? No hubiera soportado a un pueblo tan lleno de fallas, tan lleno de errores como nosotros. Pero Él ha sido bueno, Él ha tenido misericordia, Él nos ha cuidado y Él no se ha apartado de nosotros hasta el día de hoy. Yo creo que le amamos a Él esta mañana, ¿verdad? Le amamos a Él, Él ha sido bueno. Así que vamos a la Escritura esta mañana y queremos leer siempre en el libro de Apocalipsis la Escritura que hemos empezado a leer, que está relacionada con esta cuarta edad de la iglesia, que es la edad de Tiatira, ¿verdad? Este es el mensaje número 37 y queremos leer ahí, hermano Josué, tal vez me trae la computadora que dejé ahí, necesito recargar aquí, hay un archivo. Si lo tienen, amados hermanos, pueden indicarlo con un amén. Sí, estamos ahí todos, ¿verdad? Bendito sea el nombre del Señor. Hermano, qué hermosa mañana hoy, ¿verdad? Yo no sé, sus misericordias son nuevas cada mañana, pero hoy es una mañana hermosa para alabar al Señor, ¿verdad? Le hemos adorado con nuestros cantos. Hermanos, qué bonitos los domingos, cuando podemos juntarnos y poder tener compañerismo alrededor de la palabra y vernos nosotros, hermanos. Ustedes son el pueblo de Dios y son la gente más importante sobre la faz de la tierra. Y cuando nos juntamos, hermano, qué bello, qué hermoso juntarnos, ¿verdad? Y yo sé que el enemigo odia que tengamos compañerismo, pero el Señor ama el compañerismo, ¿verdad? Y venimos acá, nos juntamos, pero tenemos compañerismo no solamente entre nosotros, tenemos también compañerismo con Él, ¿verdad? Así que esta mañana leamos la palabra en el nombre del Señor Jesucristo, ¿verdad? Y digo esto, hermano, porque yo creo que es precioso ser cristiano. Hermano, qué lindo es ser cristiano. Y ser cristiano de este mensaje, hermano. Usted puede ser un cristiano denominacional, perdone que lo tenga de pie, ¿verdad? Pero usted podría ser un cristiano y decir soy cristiano y ser un denominacional, pero eso no es ser un cristiano conforme a la palabra. Qué bello, hermano, es servirle al Señor. Qué hermoso es servirle al Señor. Yo sé que pasamos pruebas y que a veces vemos oscuridad y que a veces las cosas se ponen, hermano, negras, pero hermano, no hemos cambiado este camino todavía y yo creo que no queremos cambiarlo, ¿verdad? Yo quiero seguir todavía sirviéndole a Él. Mire, dice la palabra del Señor en el libro de Apocalipsis capítulo 2 versículo 18 esta mañana, ¿verdad? Recordando que tenemos escuela dominical y me pidieron que les entregara a las 10 de la mañana, pero no me dijeron a las 10:59, 10:58. Bueno, tienen la Biblia, ¿verdad? Mire, dice la palabra en el nombre de Jesucristo: y escribe al ángel de la iglesia en Tiatira, al hijo, dice, el hijo de Dios, el que tiene ojos como llama de fuego y pies semejantes al bronce bruñido, dice esto: yo conozco tus obras y amor y fe y servicio y tu paciencia, y que tus obras postreras son más que las primeras. Pero tengo unas pocas cosas contra ti, que toleras a esa mujer Jezabel, que se dice profetiza, enseña y seduzca a mis siervos a fornicar y a comer cosas sacrificadas a los ídolos. Primer error de esta edad. Una iglesia que está ahí, que está, hermanos amados, una mujer más bien, que está enseñando. Y la Biblia no permite eso, ¿verdad? Y vemos a una mujer llamada Jezabel enseñando, cuando la Biblia dice, porque no le permito a la mujer enseñar, ¿verdad? Vamos a, bueno, sabemos que estamos ahorita introduciendo esta edad, hablando nada más de las características, pero hay unas cosas tan tremendas aquí, hermano. Dice, ¿verdad? Esa mujer que se dice Jezabel, que se dice profetiza, enseñe y seduzca a mis siervos a fornicar y a comer cosas sacrificadas a los ídolos. Y le he dado tiempo para que se arrepienta, pero no quiere arrepentirse de su fornicación. Y aquí yo la arrojo en cama y en gran tribulación a los que con ella adulteran, si no se arrepienten de las obras de ella.

Y a sus hijos heriré de muerte, y todas las iglesias sabrán que yo soy el que escudriña la mente y el corazón, y os daré a cada uno según vuestras obras. Pero a vosotros y a los demás que están en Tiatira, a cuantos no tienen esa doctrina y no han conocido lo que ellos llaman las profundidades de Satanás, yo os digo, no os impondré otra carga. Pero lo que tenéis, retenedlo hasta que yo venga. Al que venciere y guardare mis obras hasta el fin, yo le daré autoridad sobre las naciones. Mire, hermano, hay una razón por la cual el Señor promete esto en el verso 26, porque eso de dar autoridad sobre las naciones, eso tiene que ver con el milenio. Dice el 27, y las regirá con vara de hierro, eso es en el milenio, y serán quebradas como vaso de alfarero, como yo también la he recibido de mi Padre, y le daré la estrella de la mañana. El que tiene oído, oiga lo que el Espíritu dice a las iglesias. Unas cortas palabras de oración, amados hermanos, si me acompañan a orar esta mañana. Padre amado, glorioso Señor Jesús, tú eres Dios y tú eres rico en misericordia. Tú no dejas de ser, Señor. Tú permaneces, Señor, desde el principio. Y Señor amado, tú eres Dios. Y Padre amado, te amamos esta mañana, Padre. Tú has sido bueno con nosotros y podríamos, Señor, decir que verdaderamente, Padre, tu gracia hasta aquí nos ha sostenido. Esa gracia ha sido más grande que cualquier cosa, Padre, en nuestro camino. Y te agradecemos por ello, Padre. Bendice, Señor, esta mañana el servicio, Padre, que ha sido preparado. Lo poco que hablaremos, Señor, que sea para honra y gloria tuya. Y que, Padre amado, tú permitas que tu Espíritu Santo nos guíe y que guíe también, Señor, a el pueblo, Padre, a los maestros de escuela dominical, a los niños, a los jóvenes, Padre, que tomarán el lugar después de esto. En el nombre de Jesucristo rogamos tu bendición para honra y gloria tuya. Amén, Padre, amén, amén y amén. Tomen asiento, amados hermanos, esta mañana y sean bienvenidos todos a la casa del Señor. Verdad, como les decía, pues tenemos presentación de escuela dominical hoy, verdad, y queremos darles el lugar, darles el tiempo. Los maestros se han preparado, los maestros han tenido un programa que han estado desarrollando y queremos dar la mayor parte del tiempo para que ellos desenvuelvan su programa y podamos nosotros presenciar lo que ellos han estado trabajando. Al final todo eso es importante, hermano, ¿verdad? Entonces todo tiene parte dentro del mensaje, dentro de lo que nosotros creemos. Pero también creemos que lo primero debe ser la palabra del Señor y que nada debe ocupar el lugar de la palabra del Señor, ni en la iglesia, ni tampoco en nuestras vidas. En nuestras vidas lo primero debe ser la palabra, y lo segundo, la palabra, y lo tercero también la palabra. La Biblia dice, amados hermanos, que busquemos primeramente el reino de Dios y su justicia.